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0: Muy buenos días, son las 11 y un minuto de la mañana. Comenzamos un nuevo programa. Les saludamos desde el control técnico Pablo Miguel y desde la redacción una misma, María Cristóbal. Hoy es 2 de septiembre, Día de Ceuta. Con motivo de esta efeméride y en apoyo a la ciudad autónoma, tras la entrada masiva de migrantes, la Federación de Municipios y Provincias ha convocado una concentración a las 8 de la tarde a la que se suma la ciudad de Burgos. Tendrá lugar a las puertas del ayuntamiento. Precisamente desde el consistorio hacen un llamamiento a la participación de representantes institucionales, concejales, entidades, colectivos y vecinos de la ciudad para que las puertas del ayuntamiento se conviertan en un punto de encuentro y en una muestra visible de respaldo a Ceuta. Ha pasado más de un mes desde que cruzaron la frontera 72.000 marroquíes y la ciudad autónoma continúa sumida en una situación crítica y caótica, sin respuesta desde el pasado 30 de julio. En el programa de hoy hablaremos de esta crisis con Marina Blanco, ceutí en Burgos y directora de logística y marketing en el grupo de comunicación Promecal. Pero hablaremos de más cosas. Estarán Eric y Andrea de Multiverso para hablar de por qué es importante jugar y cómo lo enfocan ellos. Hay mucho más por delante, pero antes hacemos una pausa publicitaria.
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0: Y comenzamos con noticias. Estos son los titulares destacados.
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0: Esta tarde a las 8 se celebra un acto convocado por la Federación Española de Municipios y Provincias en apoyo a Ceuta y los ceutíes. Además, la Universidad de Burgos organiza a través de su red Alumniubus un concierto solidario el 26 de septiembre en el Hospital del Rey. Hablando de la Universidad de Burgos, el Ministerio de Vivienda respalda el plan de vivienda universitaria de la UBU con casi 6 millones de euros. Acaba el verano y comienza el nuevo curso. El Ayuntamiento de Burgos oferta 17.500 plazas y más de 900 actividades en los centros cívicos para esta temporada. Y en deportes, el Burgos Club de Fútbol ha cerrado su mercado de fichajes con la incorporación del centrocampista bilbaíno Unai Vencedor y valora atraer a un extremo que se encuentra actualmente sin equipo. Ampliamos información.

0: Comenzamos hablando de las cifras del paro que se han conocido esta misma mañana. Aumenta en Burgos 599 personas este pasado mes de agosto. Todos los sectores registran aumentos de desempleo en el mes principal del verano. Cerramos con 13.000 personas en las listas de paro. Los datos de afiliación también reflejan el cambio de tendencia. La provincia alcanza los 162.670 cotizantes, 1.072 menos que en julio y en torno a un 2,62% más que en el mismo mes del pasado año. Les decíamos, esta tarde a las 8 de la tarde en punto se celebra un acto convocado por la Federación Española de Municipios y Provincias en apoyo a Ceuta y los ceutíes. El Ayuntamiento de Burgos se sumará a la concentración que tendrá lugar a las puertas del consistorio, coincidiendo con el Día de Ceuta. A través de un comunicado, el Ayuntamiento hace un llamamiento a la participación de representantes institucionales, concejales, entidades, colectivos y vecinos de la ciudad para que las puertas de la Casa Consistorial se conviertan en un punto de encuentro y respaldo. La patronal ya trasladado que están movilizando a sus empresas para que estén presentes en el acto de esta tarde, respondiendo de esta manera a la petición de la Confederación de Empresarios Ceutí. La Asociación de Antiguos Alumnos y Amigos de la Universidad de Burgos, Alumni UBU, presenta el proyecto Tardeo Alumni UBU, un concierto solidario el próximo 26 de septiembre en el Hospital del Rey, en el propio tablero de la universidad. Es una nueva propuesta en torno al talento musical que cuenta con la participación de Órbita Creativa, una iniciativa impulsada por Fundación Círculo. Quieren que se sume toda la sociedad burgalesa para acercar esta red alumni a toda la ciudadanía. El sábado 26, el dúo navarro Iseo and Dodo Sound protagonizarán un concierto al que se unirán DJs burgaleses con producción propia. Silvia Rivas es la responsable de gestión cultural de la Fundación Círculo.
1: Va a hacerse a través de una convocatoria abierta a la que se pueden presentar DJs que tengan producción propia, tanto que actúen en solitario como en agrupación, que tengan pues diferentes estilos o sensibilidades musicales, y el jurado determinará quién es seleccionado. Esta iniciativa explica muy bien lo que queremos conseguir con este proyecto. Queremos conocer lo que se está haciendo en Burgos, descubrir nuevas voces, nuevas actuaciones, nuevas propuestas.
0: Las entradas solidarias a un precio de 10 euros se pondrán a la venta el próximo lunes. La donación irá destinada a dos asociaciones de la ciudad. Sara Gutiérrez es la vicerrectora de estudiantes de la UBU.
2: Se va a establecer una convocatoria para que todas las asociaciones de nuestra ciudad puedan presentar una idea de proyecto para que después, a través de votación popular, se pueda seleccionar dos asociaciones que serán las elegidas para obtener esa donación de este concierto, de esta acción.
0: Y hablando de la Universidad de Burgos, el Ministerio de Vivienda respalda el plan de vivienda universitaria de la universidad con casi 6 millones de euros. La UBU impulsará la edificación de complejos de apartamentos para estudiantes repartidos entre San Amaro, La Milanera y Río Vena, con un alquiler estimado de 300 euros al mes, con suministros incluidos. De esta forma, la UBU recibirá exactamente 5,94 millones de euros para poner en marcha este plan, que posibilitará la creación de más de 1.000 apartamentos regulado y destinado a estudiantes. Este proyecto estará listo en 6 meses. Concretamente contempla 4 edificios de mini pisos equipados con baño privado, cocina americana, espacio de estudio y zonas comunes dedicadas al deporte y la convivencia. El campus de San Amaro albergará una primera fase de 600 plazas, La Milanera 200 y Río Vena 276.

0: Acaba el verano y comienza el nuevo curso. El Ayuntamiento de Burgos oferta 17.500 plazas y más de 900 actividades en los centros cívicos para esta temporada. A través del área de servicios sociales, la concejala Mila del Campo ha presentado la oferta completa, que ofrece diferentes alternativas, tanto para mayores, adultos, adolescentes y público infantil, en el que se hace especial hincapié en apartados como salud, bienestar emocional y actividad física. Las actividades se dividen según su tipología, la gran mayoría para periodos cuatrimestrales y algunos para todo el año. Del Campo ha avanzado a una de las novedades más importantes: fomentar la igualdad de géneros a través del conocimiento de referentes femeninos, en colaboración con la Universidad Isabel I.
1: Vamos a llevar a cabo este año una propuesta de la Isabel I que hemos preparado también en el área de mujer, de igualdad, que llevamos todo el año planificando y en octubre la presentaremos oficialmente con todos los detalles, que tiene como objetivo fomentar la igualdad de género pues desde el conocimiento de referentes femeninos. Será a través de un cómic, ya veréis, es una actividad muy didáctica, preparada, muy bonita y que creemos que a los adolescentes les va a ser útil y sobre todo divertida también, ¿no?
0: Además, las ludotecas mantienen sus turnos de juego infantil y en familia y el préstamo de juguetes. Esta iniciativa cumple 30 años en el Centro Cívico Riovena. Por ello, se reconocerá esta trayectoria con unas jornadas de puertas abiertas bajo el lema 30 años jugando, 30 años creciendo.
1: La ludoteca del Centro Cívico Riovena, que es la más antigua, este año cumple 30 años de su inauguración y, por tanto, se ha hecho un díptico para difundirlo. Y habrá unas jornadas de puertas abiertas de este servicio en todos los centros en los días 29 y 30 de septiembre en horario de 5:30 a 8:00. Sabéis que en las ludotecas permite desarrollar un proyecto socioeducativo tanto con niños como con sus familias, préstamo de juguetes, se hace algo divertido para todos los niños, las niñas y las familias.
0: Hasta el día 11 están abiertas las inscripciones. El sorteo tendrá lugar el miércoles 16 y las listas serán publicadas el viernes 18. Ayer comenzó el juicio contra el principal investigado en el caso del conocido como Criadero de los Horrores de Melgar de Fernamental. Los juzgados de Burgos han acogido al extraditado desde Venezuela en febrero, después de permanecer huido de la justicia desde 2020. Los antecedentes del caso se remontan al año 2013. Durante años después se sucedieron inspecciones, denuncias y advertencias. En 2019, una inspección del Seprona junto a una veterinaria de la Junta de Castilla y León certificaba la presencia de un número de animales muy superior al permitido y obligaba a la retirada urgente de varios perros por su delicado estado de salud. Pocos meses después, durante las inundaciones, un grupo de voluntarios intervino de urgencia para evacuar a decenas de canes anegados en las dependencias de Melgar de Fernamental. En la primera sesión han testificado agentes del Seprona, veterinarios y personal de sanidad de la Junta de Castilla y León. Coincidían en señalar las graves deficiencias de las instalaciones y la desatención por parte del acusado. La sesión se retomará el viernes con la declaración del acusado. La operación especial Retorno del Verano se ha desarrollado en las carreteras de la provincia con un tráfico muy intenso. Se han registrado 4 accidentes con víctimas, ninguno de ellos mortal. Han resultado 8 personas heridas leves. El barrio de Villatoro celebrará sus fiestas en honor a Nuestra Señora de la Merced del 24 al 27 de septiembre. El comité organizador ha decidido no contar con verbena ningún día. El motivo radica en los altercados y peleas registrados en las fiestas celebradas en años pasados. Dentro de todos los actos previstos, uno de los más importantes y que más personas aglutinará será la tercera edición de la exhibición de coches clásicos e históricos, que tendrá lugar el sábado 26 a partir de las 11 de la mañana. A la exposición de vehículos se le unirá música en directo y una consumición gratuita, todo bajo ambiente familiar. Javier Rodríguez, miembro del comité organizador de las fiestas, destaca que en la anterior edición fueron alrededor de 200 los vehículos que se exhibieron.
2: Seguiremos como otros años con la exhibición de coches. El año pasado tuvimos más de casi 200 coches, vinieron más de 2.000 personas al barrio. Si el ayuntamiento, como el año pasado, nos da permiso, se cortará la carretera de la travesía del barrio. Lo señalizaremos todo bien para que la gente pues vaya por fuera, por la calle Laredo, en vez de venir por el barrio. Si viene por el barrio, pues ya le señalizaremos las salidas.
0: Y de Villatoro pasamos a Tardajo. Se viste de solidaridad este sábado con el tercer torneo benéfico de fútbol sala femenino. El polideportivo de este municipio acoge y mezcla deporte, fútbol y respaldo con el objetivo de pasar una jornada saludable y familiar y recabar fondos a favor de la Asociación de Familiares y Afectados de Esclerosis Múltiple. El torneo contará con la presencia de 5 equipos de Burgos, con el Club Deportivo Juventud del Círculo como el más destacado, además de otros que se desplazarán a Tardajos desde lugares como Navarra, Madrid o Vitoria. Carolina Álvarez es la presidenta del Servicio Municipalizado de deportes.
3: En total, en la jornada se van a disputar 28 partidos. Cada uno de ellos tiene una duración más o menos de 16 minutos. Y los equipos que han participado en la modalidad femenina de fútbol sala son de Vitoria, Madrid, Zaragoza, Tudela, Soria, Rivera Navarra, y de Burgos tenemos la presencia y participación de 5 equipos.
0: Desde AFAEM, Verónica Sarabia, miembro de la Junta Directiva, recuerda que esta enfermedad actualmente no tiene cura y que solo existen tratamientos que tratan de frenarla. Por este motivo, según apunta, es primordial seguir investigando. Parte de los fondos irá destinado a 2 nuevas líneas de investigación en la actualidad.
4: Entonces el dinero va destinado a mejorar la calidad de vida de los pacientes en la asociación, pero la asociación también dona una gran parte de investigación al proyecto M1 en España todos los años para seguir investigando y conseguir este freno y esperemos cura de esta enfermedad.
0: El evento arrancará a las 10 de la mañana y se extenderá hasta las 8 de la tarde. Contará con la venta de papeletas para sorteos con el objetivo de conseguir la máxima recaudación posible. Y nos vamos al mundo deportivo. El Burgos Club de Fútbol cerró su mercado de fichajes con la incorporación del centrocampista bilbaíno Unai Vencedor. El mediocentro se une al conjunto blanquinegro por una temporada con opción a una más. En el apartado de salidas, los 3 jugadores que tenían más opciones de abandonar el club, Mario Cantero, Kevin Apini y Alex Lizancos, finalmente se quedarán al menos a corto plazo en el Burgos a las órdenes de Sergio Francisco. La dirección deportiva que comanda Michu no da el mercado por cerrado. El de Martinica sigue teniendo pretendientes de equipos de otros países cuyos fichajes siguen abiertos. En el apartado de incorporaciones, el Burgos valorará hoy firmar a un extremo. Repasada la actualidad, seguimos con las previsiones informativas.
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0: Se presenta el convenio entre la Consejería de Educación y la Diputación Provincial de Burgos para la financiación de actuaciones de reparación, conservación y mejora de los colegios públicos de educación infantil y primaria del medio rural en la provincia. También se conocerá cuándo será la cuarta edición de la Jornada Mujer e Industria. Por cierto, y aprovechando esta cuestión, presentarán los resultados de un análisis participativo realizado a mujeres del sector industrial que va a permitir conocer de primera mano su visión sobre la situación actual de la industria, sus principales retos y las oportunidades de futuro. Y desde la oposición hoy en el Ayuntamiento, el PSOE hablará de personal. En concreto hablan de igualdad. Les ampliamos información en los servicios informativos a las 2 y a las 3 de la tarde. Seguimos con el tiempo.
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0: Según la información de la Agencia Estatal de Meteorología, hoy se espera un cielo poco nuboso o despejado con algunos intervalos de nubes bajas por la mañana. Temperaturas en ligero ascenso, localmente moderado y más acusado en las máximas. Viento variable, aunque al inicio y final del día soplará del noreste moderado flojo con algún intervalo de moderado. Las máximas hoy en Burgos capital alcanzarán los 32 grados. También en Miranda de Ebro, en Aranda subirán ligeramente hasta los 33. A esta hora alcanzamos los 17 grados de temperatura y cielos despejados en la ciudad de Burgos. Conocemos la información de la DGT.
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0: Más allá de obras puntuales en algunos puntos de las carreteras, destacamos la niebla de la AP1 a la altura de Rubena y en Villariezo. También la Nacional 1 en Quintanapaya provoca dificultades en la circulación por la visibilidad reducida. Nos encontramos también complicaciones en el condado de Treviño, en la A1, por un vehículo detenido en el kilómetro 329. También en Quintana Ortuño hay un vehículo detenido en la A73 y, para terminar, precaución en la A231 en Las Quintanillas. Son las 11 y 18 minutos de la mañana. Hemos conocido la actualidad, repasamos la cultura y ocio para hoy.
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1: Ha comenzado ya el taller a las 11 de la mañana, La espiral de los animales, en el Centro de Biodiversidad. Una actividad familiar en la que cada participante conoce las características y el hábitat de tres especies distintas antes de elegir y montar su propia espiral. Igual, aún están a tiempo de participar. También está programado hoy a la tarde, a las 7, el espectáculo teatralizado en el Salón Rojo del Teatro Principal. Bambalúa Teatro interpreta Camino, una interpretación cómica sobre el Camino de Santiago a su paso por la ciudad. La entrada son 5 euros. Romeo y su nieta y Grama Agropunga actúan mañana en Campo Base. El concierto comienza a las 8 y media de la tarde. Romeo y su nieta, estamos escuchando, es una banda de punk rock alternativo formada a comienzos del año 2024 por 5 amigos burgaleses que hacen del directo el territorio natural. Con apenas un año de historia, dos casi ya han pasado por festivales como el Zarza Rock, el Ginga Fest o el Mocheta Rock. Llegaron a la final del Hubo Live 2026 y sonaban así.

Por otra parte, tenemos a Grama Agropunk también en el concierto de mañana en Campo Base a las 8:30. Fueron los ganadores del Hugo Live 2026. Ya han estado ya en el Sonorama Ribera o el Infestival. Esta semana estarán en Eurovisión. Esto es Sonoramicos Go Home.

0: Y hasta aquí el minuto cultural de este programa de hoy, de este Vive Burgos.
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0: Son ya las 11 y 21 minutos de la mañana, hacemos una pausa publicitaria. A la vuelta hablamos de la crisis de Ceuta y los motivos para acudir a la concentración de las 8 de la tarde.

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0: El pasado 30 de julio cambió la vida de muchos españoles, entre ellos los más de 83.500 habitantes de Ceuta. Ese jueves cruzaron la frontera de forma masiva 72.000 marroquíes y aún no ha habido solución. Como muestra de apoyo, la Federación Española de Municipios y Provincias ha convocado en todo el país hoy a las 8 de la tarde una concentración, aprovechando que hoy además es el Día de Ceuta. La ciudad autónoma continúa sumida en una situación crítica y caótica, y lo sufren los ceutíes, los que viven allí y los que, como Marina, lo sufren desde otros puntos del país. Marina Blanco es ceutí, pero vive aquí en Burgos capital. Trabaja como directora de logística y marketing en el grupo de comunicación Promecal y ha venido al programa para contarnos por qué cree que hay que sumarse a la concentración de esta tarde en Burgos capital a las 8 en la Plaza Mayor. ¿Qué tal? Bienvenida.
1: Muchas gracias. Buenos días.
0: Marina, todo cambió el jueves 30 de julio. ¿Cómo recuerdas tú ese día?
1: Pues fue terrible, porque a primera hora de la mañana yo empecé a recibir vídeos a través de WhatsApp de familiares, de amigos, con lo que era la invasión que se estaba produciendo en ese momento, y que nadie sabía realmente qué era lo que estaba sucediendo, porque solo veían marroquíes entrar por nuestra frontera nadando, corriendo y sin saber a qué venían, por qué venían y qué iban a hacer. Entonces, ese momento justo me coincidía que yo empezaba mis vacaciones. Son las vacaciones que yo paso en Ceuta, esos 15 días anualmente, son los 15 días que paso con mi familia, que mi madre puede disfrutar de sus nietos y sus nietos de su abuela. Y claro, pues yo solo podía llorar, porque veía, me llamaban y me decían que no se podía ir, que era imposible estar en la ciudad con el colapso que existía en ese momento. Así que el recuerdo es muy, muy, muy, muy, muy grave y muy complicado.
0: Esos primeros días después de esa invasión, ¿cómo fueron? Quiero decir, ¿cómo cambia la vida de los ceutíes después del 30 de julio?
1: Yo llegué el 2 de agosto allí y ese día, pues a ver, impacta, porque ves tu ciudad como pues una ciudad casi que en guerra, porque veías tanques por la calle, una ciudad completamente militarizada, con Policía Nacional, Guardia Civil, todas las fuerzas y cuerpos de seguridad del Estado estaban desplegadas. Nosotros en la zona en la que vivimos, en el centro de la ciudad, y ahí había muy poquitos, o sea, porque en cuanto veían a la policía, pues echaban a correr a los grupitos que había y se escondían, porque sabían que en ese momento se los llevaban a la frontera, y ahí sí que había esa capacidad de reacción de poder devolverlos a Marruecos. Pero en el momento en que eso se acabó, en el momento en que ellos se vieron que ya no iban a devolverles a la frontera, empezaron a salir por todos sitios y claro, era horrible. O sea, y era horrible hace 15 días, pues ahora la situación solo ha ido a peor. O sea, no puedes, nosotros, el salir a la calle de forma natural, dar un paseo, no era posible. Ir a la playa tampoco, porque al final ellos estaban, dormían allí, hacían sus necesidades donde consideraban. Los parques infantiles estaban ocupados con ellos durmiendo, también lo mismo. Los he visto hasta cortarse el pelo en un parque infantil. Entonces, pues evidentemente, las calles no eran aptas para estar.
0: No hay normalidad en las calles de Ceuta. Estamos viendo cruce de opiniones de todo tipo a este respecto. ¿Cómo tú estuviste ahí, tú lo viste, tu realidad fue otra a la que se estaba diciendo?
1: No hay normalidad. O sea, os lo puedo decir, se lo puede preguntar a cualquier vecino de Ceuta, no hay normalidad, no existe. El que vayan pues ahora mismo pues ciertos igual oportunistas a la ciudad y se den un paseo por una zona en la que casualmente no ocurre nada, no es la realidad de la ciudad, no es su día a día. Su día a día es levantarte por la mañana y necesitar que tu padre te acompañe al trabajo porque te sientes inseguro. La realidad es que los niños no salen a la calle, que están en sus casas encerrados. Esas personas mayores que pasean en los portales para poder hacer algo de ejercicio. La normalidad, ¿qué es normalidad? Que un niño que tiene diabetes esté los médicos reclamando que ahora mismo hay unos niveles de hiperglucemia en esos niños porque no hacen ejercicio físico. No es normalidad. El que tú vayas a comprar a un supermercado y tengas un camión con cuatro militares en la puerta, pues hombre, yo aquí en Burgos no lo veo. Entonces, no hay normalidad, no existe.
0: Se hace mucha alusión también a que no hay por qué no sentirse seguro.
1: Pues hombre, imagínate en Burgos, que hay 180.000 habitantes, ¿no? Que de pronto te llegan otros 180.000. Y de esos 180.000 se te quedan pues 40.000 aquí. 40.000 en un espacio, no como Burgos, que te puedes ir a la periferia, te puedes ir a la provincia, no, en un espacio del que no puedes salir, porque en Ceuta es una península, es una península pequeñita, son 18 kilómetros cuadrados, entonces la sensación es asfixiante. O sea, la seguridad, es que no hay seguridad. O sea, yo he visto peleas a la luz del día, he visto peleas por la noche entre ellos, porque al final yo entiendo que ellos también tienen, necesitan subsistir. Entonces, si necesitan comer, pues se pelearán entre ellos para poder conseguirlo. Con lo cual, no hay seguridad, no existe. O sea, y además estamos viendo que ha habido 23 violaciones en 30 días. ¿Qué seguridad es esa? Si a las personas, o sea, a las chicas marroquíes las están aislando, los propios vecinos las han puesto en un campamento aparte para protegerlas, ¿cómo no se va a sentir insegura una mujer de Ceuta?
0: Has hecho alusión precisamente a la sensación de asfixia. Hay que recordar que entraron 72.000 migrantes de forma abrupta. Esto, obviamente, a efectos de servicios públicos o de la infraestructura de la ciudad, es inasumible. Es totalmente doblar el número de gente.
1: A ver, Ceuta es una ciudad que está acostumbrada completamente a acoger. O sea, somos una ciudad en la que viven cuatro culturas y han vivido durante toda su historia de forma pacífica y con una convivencia perfecta. Pero yo tengo, o sea, tenemos un amigo musulmán, un amigo hindú y un amigo hebreo. O sea, y hemos celebrado con ellos el Diwali, el Yom Kippur y la Pascua del Borrego. O sea, eso es la forma natural en que se vive en Ceuta. Pero en el momento en que te llegan 72.000 personas, o sea, no hay capacidad de absorberlo. No hay capacidad. Los ceutíes viven en una contradicción, o sea, con sentimientos encontrados, porque por un lado nos da muchísima pena, evidentemente, las muertes que ha habido y que se han quedado en el mar, pero por otro lado vemos como nosotros mismos estamos relegados a un segundo plano, porque nos estamos preocupando de darles todos los servicios necesarios, que también lo entiendo, que al final son seres humanos, a estas personas, pero se están olvidando de la población ceutí. O sea, la población ceutí, que su hospital está completamente colapsado, sus centros de salud están completamente colapsados y que no hay, ni siquiera existe un protocolo. Porque al final, cuando tú tienes una inmigración de esta manera, una forma ilegal, porque esto ahora mismo, Ceuta no está viviendo una crisis migratoria, porque crisis migratoria es con la que convive en su día a día, normalmente, que entran 10, entran 15, otro mes entran 50. Eso es una crisis migratoria de continuo. Esto es, pues, una invasión en toda regla. Entonces, ante eso, la ciudad no puede responder, no tiene capacidad, no la tiene.
0: Claro, cuando ves, escuchas la otra parte de esos discursos que hablan de normalidad, de admitir a los menas, de ser solidarios, ¿crees que se están olvidando de la población ceutí?
1: Completamente, completamente. A ver, yo entiendo que desde tu casa, desde tu despacho, desde la península, cuando lo ves de lejos, es muy fácil posicionarse del lado del inmigrante, lo entiendo. Y me parece, pues bueno, que es una postura que lo he visto entre mis propios amigos, el que, es que claro, pobrecito, sí, sí, por supuesto, pero estoy olvidando de que Ceuta es España. Ceuta es española desde hace siglos, o sea, desde el año 1640. ¿Y por qué los españoles de Ceuta se tienen que sentir relegados? ¿Se tienen que seguir como españoles de segunda? Porque no se les está atendiendo. O sea, hablamos de esos menas que hay que reubicar, pero ¿y esos niños de Ceuta que están encerrados en sus casas? ¿Quién se acuerda? ¿Vienen las ONGs a repartir comida a los inmigrantes? ¿Vale? Perfecto, porque tienen que comer, porque son seres humanos y tienen que comer. Pero ¿quién se acuerda de esas personas mayores que están encerradas en sus casas y que no son capaces ni de bajar a por una barra de pan? Pues ahí fallamos.
0: Has compartido, de hecho, con los lectores de Diario de Burgos la suerte de ser ceutí, en un artículo de opinión en el que dices que muchos tenéis esa dolorosa sensación de que hay más preocupación por quienes llegan que por quienes estáis ahí de toda la vida, ¿no? También dices que defender a los ceutíes no significa ir contra nadie.
1: Eso es. Es que, a ver, estas concentraciones surgen del pueblo para el pueblo. Estas concentraciones surgen en redes sociales inicialmente, parten de un chico de Ceuta que empezó a compartir durante todo este tiempo pues lo que eran sus pensamientos y cómo se veía la ciudad, y decidió un día que nos sentíamos tan solos que necesitábamos el abrazo de toda España, y dijo: oye, ceutíes que estáis por otros sitios de la península, ¿por qué no convocáis unas concentraciones pacíficas simplemente de apoyo a Ceuta. Se inició de esa manera, pero evidentemente pues al final es mucho más fácil que la Federación Española de Municipios y Provincias convoque a todos los ayuntamientos a que lo haga una persona anónima. Con lo cual, pues se hizo de esa forma y lo único que buscamos es que se apoye a Ceuta. Esto no va contra nadie. Va simplemente porque necesitamos ese abrazo de España. Necesitamos sentirnos que no somos españoles de segunda y que importamos.
0: Estos días que estamos viendo en prensa muchos testimonios de vecinos reivindicando su realidad, la que también nos estás contando, para que no se invisibilice, ¿qué crees que no se está entendiendo de todo esto, de sus testimonios, de su realidad?
1: Pues al final, es lo que te digo, es muy fácil el sentirte identificado con el inmigrante, qué pobrecito, qué lástima. Pero no sé por qué queda tan lejos. Y se piensa que la gente de Ceuta, por el hecho de estar pidiendo simplemente atención, que no estamos pidiendo ningún privilegio, ninguno, simplemente es atención, seguridad y dignidad para nuestra ciudad. No estamos pidiendo otra cosa. Nos tachen de racistas. Cuando tachar de racistas a alguien de Ceuta me parece irrisorio, porque llevamos toda la vida conviviendo y nunca ha habido jamás ningún problema.
0: Hay muchas historias que estamos conociendo, Marina, que nos hablan de niños con necesidades especiales que ahora han quedado descubiertas, con cosas tan comunes como ir a la playa, con la vuelta al cole. ¿Cómo se afronta ahora, por ejemplo, desde Ceuta una etapa como esta, con una situación tan poco común como la que tenéis ahora en Ceuta?
1: Pues con miedo. Los padres tienen muchísimo miedo. Mi propia familia, vamos, mi sobrino no va a ir al cole el día 8 de septiembre. Mi hermano y mi cuñada no lo van a llevar porque no van a salir de noche con el niño, porque ya al final a las 8 de la mañana ya se hace de noche, en nada, y han decidido que no, porque no hay seguridad, no la hay. Entonces, ni las extraescolares ahora mismo tampoco, o sea, los niños que hacían equitación tampoco pueden hacerla ya, porque se ha ocupado una parte de las pistas de hípica, se ha ocupado para un campamento de inmigrantes. Niños que antes iban simplemente, pues a extraescolares que iban andando solitos, ya tampoco pueden hacerlo. Porque es que las calles están completamente colapsadas. Y es que es así. O sea, el otro día vi un vídeo en el que era pues el paseo marítimo, la zona de la playa de Benítez y la playa del trampolín, que eran riadas y riadas y riadas de hombres marroquíes. Y te planteabas, ¿alguien que esté en la península, en su paseo marítimo, de su ciudad, de su pueblo, qué haría si viese en su día a día esto? Pues evidentemente se repliega en casa y no sale.
0: Ahora estás de vuelta aquí en Burgos, pero la situación sigue siendo muy complicada, o quizá peor. ¿Cómo estás enfrentando tú esta crisis desde tan lejos?
1: Pues llorando mucho, porque al final yo tengo allá a mi familia, tengo a mis amigos, tengo amigos que tienen negocios que los han tenido que cerrar. Ves que la ciudad económicamente se hunde. O sea, Ceuta vive del sector servicios y ese sector servicios ahora mismo está muy, muy tocado, porque los pequeños comercios, la hostelería, el turismo, ¿quién va a ir a Ceuta ahora? Y además ya no es este día a día, es ¿y qué va a pasar la siguiente vez que al Mohamed VI se le ocurra, en lugar de mandar 70.000, mandar 150.000. O sea, nuestra frontera sigue igual de desprotegida que antes. Sigue habiendo los mismos cuatro guardias civiles que había el 30 de julio.
0: ¿Qué necesita Ceuta?
1: Necesita seguridad, necesita recuperar su normalidad y su dignidad.
0: Hablabas de qué pasará si se vuelve a mandar a otros tantos mil a la frontera de Ceuta. Después del 30 de julio han acudido 7 ministros, pero se sigue echando en falta que acudiera el presidente del gobierno, un presidente que, por cierto, comparece mañana, 3 de septiembre, cuando inicialmente desde Moncloa se había intentado citar esta comparecencia el 9 de septiembre. Esa desesperación de los ceutíes y esa aparente falta de preocupación por Pedro Sánchez, ¿cómo también lo estáis viendo?
1: Pues es esa sensación de abandono, porque al final, pues si el presidente del gobierno no está con nosotros, pues se nos quedan muchas preguntas en el aire. Ha habido una pasarela de ministros durante todos estos días, pero sin soluciones. Entonces, a nosotros no nos importa que no vaya, pero que lo hagan desde sus despachos, que es lo que necesitamos. Necesitamos soluciones, no necesitamos que nadie vaya a vernos, porque si no aportan nada, o si lo que aportan es al final terminar mintiéndonos o incluso llegar a insultarnos, como lo hizo la ministra de Sanidad llamándonos xenófobos, pues la verdad, para eso tampoco es necesario.
0: Lo que creo que sí es necesario, que necesitáis también los ceutíes, es ese apoyo en la concentración de hoy a las 8 de la tarde. ¿Qué mensaje crees que lanza un acto como este?
1: Pues para Ceuta, recuperar la esperanza. Ahora mismo el desánimo y la desesperanza es tan, tan, tan brutal que necesitamos ver que España está con nosotros. Es lo único. Y eso, por lo menos en moral, a la gente de Ceuta le va a ayudar mucho. Nos va a ayudar mucho.
0: Marina, vamos a despedir con ese mensaje a todos los que nos estén escuchando, a que alcen la voz, se manifiesten a favor de Ceuta, como has dicho tú, sin pensar que hay otro tinte político que el apoyo a los españoles, a los ceutíes. Gracias por habernos acompañado y por compartir también con los oyentes la realidad que viviste como ceutí también en esos momentos complicados, y ahora también desde lejos, y viendo pues que la familia sigue sufriendo las consecuencias de la llegada de esos 72.000 marroquíes. Marina, muchas gracias.
1: Muchas gracias a vosotros por dejarme compartirlo.
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0: de los juegos de mesa, me decían, nos sentimos raros porque hoy no venimos con ningún juego de mesa que enseñarte y que poner sobre la mesa. Pero es que lo que se viene también es muy necesario, chicos.
1: Sí.
0: Vamos a hablar de, bueno, pues de por qué es importante jugar a estos juegos de mesa y también por qué entendéis vosotros que estas dinámicas y estos, bueno, pues todos estos juegos que hemos estado viendo son importantes para reforzar, quién sabe, ¿no? Todas las cuestiones, todas las capacidades que podemos tener. Cuando pensamos en por qué es importante jugar, no pensamos solo a nivel lúdico, bueno, pues para entretenernos, ¿no? Que por supuesto, quizás es una de las grandes ventajas, ¿no?
2: Sí. Sí, como tú bien dices, ya solo el propio hecho del entretenimiento, del tener un ocio pues saludable, alejado de las pantallas, ya es un punto muy a favor de estas formas de ocio. Pero es que luego nos permiten trabajar, pues de todo. Hemos visto trabajo en funciones ejecutivas, hemos visto trabajo de mates, hemos visto un montón de cosas que ahora pues podemos ir profundizando un poco en cada una de ellas, pero son muy completos, la verdad.
0: Claro, por ejemplo, estos últimos días de matemáticas hemos visto unos cuantos, ¿no? De cómo hacer ese ejercicio de sumar, multiplicar, restar también encima, y esto es muy importante, adaptados pues quizás a esa etapa educativa de cada uno, ¿no?
1: Sí, nosotros al final intentamos adaptar todos los juegos a las edades que nos piden, porque al final casi todos los juegos se pueden jugar a cualquier edad, más allá de los que son extremadamente difíciles, que son para adultos, los demás se pueden adaptar sin problemas. Y es una forma divertida de... No es lo mismo decirle a tu hijo, vamos a estudiar matemáticas, que vamos a jugar a un juego de mesa, ¿sabes? Vamos a jugar a un juego de mesa este, y que empieza a hacer sumar, restar, estrategia, sin darse cuenta, lo cual es maravilloso.
0: Claro, de hecho, ¿cuántos de nosotros, quizás de los oyentes también, aquí los tres, cuando hemos querido aprender algo o incluso enseñar a otra persona, hemos recurrido a un concurso para, bueno, pues que quizás es otra forma, ¿no? De tener todos esos conocimientos. Esto lo tenemos en los juegos de mesa, pero vamos, de una forma muy sencilla y, como habéis dicho, también muy adaptada. Claro, ¿cómo enfocáis vosotros de alguna forma el tener los juegos de mesa con todas esas otras vertientes más allá de la lúdica y que, bueno, pues que el niño, en este caso, el menor, esté por la labor, ¿no? De querer también recibir toda esa información divulgativa, educativa? ¿Cómo lo enfocáis vosotros a la hora de plantear pues un espacio de juego de mesa con los pequeños?
2: Pues nosotros, al final, como ha comentado Eric, pues el hecho de adaptárselo mucho. Y es que lo bueno que tienen los juegos de mesa es que muchas veces, o sea, hay talleres específicos igual en los que trabajas determinadas habilidades o demás, pero el propio juego, las mates, por ejemplo, están presentes en todos sin que hagas necesariamente nada, porque ya solo el propio hecho de luego ir contando la puntuación van a tener que hacer todo ese cálculo un poco, esas sumas, y luego... La mayoría de los juegos, sin que sean igual una temática específica en matemáticas, pues como hemos visto aquí, la galaxia de los números o determinados juegos que sí que juegan con esas mates multiplicaciones, para las propias acciones ya van a pedirte muchas veces sumar o pues necesito dos de este recurso. Pues vale, y necesito, vale, me hace falta cinco para comprar esta carta. Pues ya de esa forma lúdica estás trabajando todo eso, de vale, me pide cinco pero yo tengo dos, necesito otros tres. Cositas de esas. Nosotros trabajamos mucho al final todo ese tema de adaptarlo, como he comentado, y es que el propio hecho de que sea un juego a los niños les entra muy bien ya trabajar una asignatura desde un juego que como tal pues con una ficha o... Es más sencillo, la verdad. Pues por ejemplo, un ejemplo así más concreto, el Morada Maldita es un juego que como tal es de agilidad visual, tiene algunas cosas de matemáticas, porque son polígonos y a veces te manda pues contar los lados de los polígonos o una suma y tienes que encontrar un polígono de ese número de lados. Entonces, ese la verdad que se puede sacar para, vale, dime este polígono. Buscamos un polígono de tantos lados, de este color... Pues vale, lo vamos escribiendo a la vez que lo buscamos. Es una manera un poco de enfocar ese aprendizaje con el juego. Y bueno, pues les gusta más jugar directamente. Pero...
0: Claro. No es lo mismo ponte a hacer la tarea que ven, vamos a jugar, claro, y repasamos.
2: Claro.
0: Claro. No solamente en asignaturas, porque obviamente matemáticas lo enfocamos, y bien lo ha dicho Andrea,

0: ¿no? Desde varios puntos de vista, o el inglés, si hay algún juego en el que incluso haya algún apartado de... Pero una cuestión que comparten, por ejemplo, en todas las asignaturas y que es fundamental también a la hora de enfrentarse al día a día del cole o de la vida misma, es la comprensión lectora, que eso, por supuesto, también se trabaja muchísimo con los juegos de mesa, con las reglas, con...
1: Totalmente.
0: ¿No? Esto,
2: sí, se trabaja todo ya desde sentarte a un manual, a tener cartas que tienes que leer, a entender bien lo que estás leyendo, a que le corrijas y decir, vale, pues esto lo has entendido así, pero vamos a volver a leerlo porque no era así, era así. Al final estamos... Casi todos los juegos, quieras que no, tienen alguna regla, tienen alguna carta con texto que vas a estar leyendo constantemente. O sea, es una ayuda también a la lectura. Y luego hay juegos directamente que son para leer, para potenciar la lectura, para... O sea, es que se adapta muy bien a todos. Y eso es muy fácil. De vamos a leer este libro, te va a decir no. Vamos a jugar a este juego que es una aventurita y que vamos a ir leyendo cartas y vamos a ir moviendo el personaje. Sí, sí, sí, sí, vamos a jugar. Claro, o sea, al final la gracia es eso, que tú les vas a educar sin saberlo. O sea, sin... Estás jugando. Ah, ¿qué estuviste haciendo ayer? ¿Qué prefieren? ¿Decir, estuve haciendo la tarea o estuve jugando un juego de mesa, leyendo y viviendo una aventura? Pues claro, es más fácil así.
0: Por ejemplo, a la hora de afrontar este curso, desde Multiverso tenéis un año también muy intenso, porque precisamente aprovecháis las fortalezas de los juegos de mesa y hemos hablado de algunos ejemplos, podríamos estar hablando de más, sí. Y de bueno, pues si queréis luego podemos terminar con alguna recomendación o alguna forma, ¿no? Para los que nos están escuchando, que pueda ser más fácil. Hemos dicho, pues, comprensión lectora, matemáticas, hemos hablado de lengua extranjera, de la propia cuestión de la lengua, pero por ejemplo, y para todo el año, vosotros también queréis fortalecer todo esto, que se puede hacer desde casa, pero desde Multiverso tenéis actividades luego durante, pues, todo el año, ¿no? Empezáis, yo creo que ya.
1: Sí, ahora en septiembre empezamos, que llevamos el servicio Continuadores, y luego ya empezamos, pues, con las extraescolares en octubre y tenemos diferentes ludotecas, pues, en diferentes espacios.
2: Tenemos una en Avalon. Que son los lunes de 6 a 8. Vamos a trabajar las funciones ejecutivas en un gabinete de psicología que se llama Pégate, y en la Academia Forma 1 vamos a tener también ahí refuerzo de matemáticas, lengua e inglés a través de los juegos de mesa y algún sábado al mes una ludoteca allí en Forma 1.
0: Claro, luego esto vosotros en todo el trabajo del año, porque al final, lo hemos dicho, están trabajando pues todas esas capacidades, pero de otra forma. Vosotros quizá también, Andrea, de alguna forma veis una evolución, ¿no? Quizás ahora en septiembre habéis mencionado estas ludotecas, estos espacios donde vais a trabajar las capacidades o directamente las matemáticas, como hemos comentado, sin que ellos ni siquiera lo sepan. Luego esto vosotros también lo veis en el reflejo de al final de todas esas actividades de todo el curso, que decís, es que hay una diferencia muy grande.
2: Lo notamos muchísimo, sí, en las extraescolares, sobre todo cómo razonan. De cuando empiezan y cogen un juego que igual no les entra, luego ya ves la evolución de, joder, este juego que es más difícil, ya le pillan a la primera. Se ve un montón. Y sobre todo lo que vemos es mucho, porque las extraescolares, la primera vez que fuimos, era cambiábamos el juego cada 5 minutos, cada 3 minutos. De jugamos, ¡pua! Cambiamos. Y ahora no, ahora sí, como ya son los mismos niños que han estado varios años con nosotros, es jugamos a este juego, ¡buah! Acabamos la partida, nos encantan, cogemos este juego, no hace falta que lo expliques. También luego, si no les gusta una regla, la cambian, pero se ponen de acuerdo. Claro. Hacen, es algo social, de vale, pues vamos a ver si esta regla no nos gusta, si estamos todos de acuerdo, vamos a cambiarla. O sea, se nota un montón de evolución y un montón de cómo razonan, cómo hacen las matemáticas más fáciles, vocabulario también mucho más fácil. O sea, es una pasada, la verdad.
0: Las madres o los padres también os dicen, le viene súper bien para el cole, ¿no? Quizá vosotros lo veis en esa dinámica del juego, ellos quizá también lo ven reflejado en cómo está en las clases, ¿no? También os dicen, oye, esto es una cosa que siendo un juego de mesa es que le ayuda muchísimo. también está esa otra parte,
1: sí,
0: ¿no?
1: Sí, también lo ven, o sea, hablamos con ellos al final de pues cada sesión y demás y te lo cuentan, pues todo esto que comenta Eric de, jo, el juego este, pues cómo, pues a veces tenemos niños pequeños que dices, jo, para lo pequeños que son, juegan juegos de más mayores porque la edad siempre, lo hemos dicho aquí, creo, es una cosa orientativa. Entonces, si el niño tiene más experiencia, te va a jugar juegos de más mayores, con lo que requiere una mayor estrategia, un mayor pensamiento, un montón de habilidades más, y te lo comentan de, sí, sí, en casa tal, pues juega este, o algunas veces les explican juegos en casa de, oye, tenemos este juego en casa y nos lo ha explicado porque ha aprendido a jugar, o cositas de estas.
2: Y aparte también les gusta mucho que no todo tiene que ser, que estamos muy diseñados, sí, que todo sea productivo, que todo sea útil. Estamos jugando, o sea, no todo tiene que ser, al final es una extraescolar un poco diferente porque juegan, o sea, están jugando, no tiene que ser todo, vas a aprender y vas a hacer esto y ahora aprende esto y ahora usa esto. Muchas veces nos olvidamos de que son niños y que tienen que jugar, que se lo tienen que pasar bien, que no todo tiene que ser útil, tu futuro, no sé, son niños, tienen que jugar porque jugando desarrollan otras habilidades que no te lo van a dar el que estén todo el día en inglés, en matemáticas, en refuerzo de tal. O sea, al final son niños, hay que dejarles ser niños.
0: Por ejemplo, ¿qué edades pueden estar? Habéis mencionado que tenéis a niños de otros cursos, pero ¿a partir de qué edad pueden participar en estas ludotecas que tenéis?
2: En principio nosotros a partir de 3 años no tenemos ningún problema. De hecho, tenemos algún juego de menores de 3 años, pero en principio nosotros, como lo ponemos que nos hace gracia, de 3 a 99. Que siempre le digo a Andrea, pues los de 100, pues bueno, no pueden medir. Pero sí, en principio nosotros tenemos juegos para todos y además no tenemos problema en si justo vienen 2 hermanos y quieren jugar a uno, pues quitamos reglas, ponemos reglas,
1: sí,
2: para
1: podemos
2: adaptarlos. O sea, nosotros no tenemos mayor problema. De hecho, la extraescolar tenemos tenemos niños de 3 años hasta alguno de sexto de primaria o quinto y juegan perfectamente. O sea, no hay ningún problema.
0: Pues ya saben dónde encontraros en redes sociales, en todos estos espacios, también en esas ludotecas, para compartir también estos momentos con los peques. Estaremos muy pendientes de lo que hagáis durante todo el curso y os esperamos, porque no muy pronto, aquí, de vuelta. Eric, muchísimas gracias.
2: Muchísimas gracias a
0: vosotros. Andrea, un placer.
1: Un placer, muchísimas gracias.

Bueno, pues con Iseo y Dodos aún nos vamos a despedir. Les dejamos ahora a partir de las 12 con los servicios informativos en Vive Radio. Mañana a las 11 volvemos a un nuevo programa de Vive Burgos. Eso sí, estarán ustedes con Eneca Moreno, que yo

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1: Buenos días. El ministro del Interior, Fernando Grande Marlaska, ha reclamado al director general de la Policía, Francisco Pardo, que le verifique a la mayor brevedad posible el informe en el que se atribuiría a las fuerzas y cuerpos de seguridad marroquíes la entrada masiva de migrantes en Ceuta los pasados 30 y 31 de julio. De ser cierto el informe, el ministro del Interior pide a Pardo que aclare desde cuándo disponía la Policía Nacional de esa investigación, ya que considera que es esencial para que el gobierno pueda adoptar las decisiones oportunas en relación con la crisis migratoria de Ceuta. El mercado laboral perdió 162.840 ocupados en agosto, por debajo de las caídas de años anteriores para este mes, gracias al dinamismo del empleo extranjero con la regularización, mientras que el paro repuntó en 44.419 personas. El Consejo de Ministros aprobaba ayer el proyecto de ley del Estatuto Marco, una reforma que busca cambiar las condiciones laborales de los trabajadores de la sanidad y que ahora llegará al Congreso pese a la amenaza de una nueva huelga médica, esta vez indefinida. La ministra del ramo, Mónica García, mantiene así su intención de seguir adelante con la actualización de la ley de 2003. En clave internacional, el mando central del ejército estadounidense ha confirmado que sus fuerzas han lanzado ataques contra objetivos de la Guardia Revolucionaria Islámica iraní en distintos puntos del país tras la última oleada de bombardeos perpetrada por sus tropas contra la isla iraní de Larek. 10 marineros están desaparecidos tras la colisión de dos barcos comerciales turcos en el mar de Mármara, en Turquía, tal y como han informado las autoridades del país euroasiático. El ministro del Interior alemán ha señalado a Rusia como responsable del ataque fallido perpetrado el mes pasado con drones cargados de explosivos en el aeropuerto de Leipzig, situado en el este del país, después de que las autoridades hallaran varios de estos aparatos cerca de aviones ucranianos. El ministro ha explicado en una rueda de prensa conjunta con el titular de Exteriores que las investigaciones llevadas a cabo por las autoridades revelan que el patrón del ataque, incluyendo también los componentes de los aparatos, es concluyente con los métodos usados por Moscú. Es todo, continúen escuchando Vive Radio. Buenos días.
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3: Muy buenas y bienvenidos a Río de la Vida. Hoy, antes de comenzar, queremos haceros una invitación que nos hace muchísima ilusión. Y es que del 17 al 20 de septiembre llega la segunda Feria de Pesca Río de la Vida en la Plaza España de Arroyo de la Encomienda en Valladolid. Y es que estáis todos invitados. Durante estos días tendremos el lago Simano con trucha arcoiris, donde podréis disfrutar de la pesca en la modalidad de captura y suelta. Pero esto es solo una parte de todo lo que tenemos preparado. Tendremos actividades con pescadores especializados, la presencia de grandes clubes de pesca, charlas, encuentros, experiencias y muchas sorpresas para todos los aficionados. Y los más pequeños también tendrán su espacio, porque tendremos pesca de patos y con premios, regalos para todos. Una feria pensada para disfrutar de la pesca en familia, aprender, compartir y sobre todo vivir nuestra pasión por este deporte y por nuestros ríos. Así que venga, ya lo sabéis, apunta con pluma de pergamino. Del 17 al 20 de septiembre nos vemos en la Plaza España de Arroyo de la Encomienda. Segunda Feria Pesca, Río de la Vida. Y ahora sí, comenzamos nuestro programa y hoy vamos a arrancar con una noticia que ha vuelto a poner el foco sobre la salud de nuestras lagunas y estanques urbanos. Miles de carpas han aparecido muertas en el estanque del Parque Juan Carlos I en Madrid, y esto muy bien lo sabe Humberto Gazzo. Después vamos a viajar hasta Cádiz para encontrarnos con un invitado que transmite pasión de todo lo que hace, pescador, cantante. Bueno, vamos a hablar de los embalses gaditanos, el black bass, los barbos, el spinning y la pesca en una tierra con muchísimo que descubrir. Él es Gorka Virúez. Y para terminar nuestro programa, Cesario Martín, con una iniciativa muy especial, la creación de un museo dedicado a la pesca, a la caza, inaugurado el 8 de agosto. Así que venga, una apuesta para conservar nuestra historia, nuestra cultura y todo esto y mucho más aquí en Río de la Vida.
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6: Una, dos, tres, y así hasta 1000 carpas han aparecido flotando en este estanque del parque de Juan Carlos I.
7: Y mira lo que me he encontrado, todos los peces muertos.
6: Los visitantes no se creían lo que estaban viendo.
8: Nunca ha pasado esto y nunca lo he visto así, con tanto pez muerto, jamás.
6: El olor es terrible.
7: A putrefacción horrible.
9: Y es un olor lo que es...
6: Y eso que hoy la temperatura no es muy elevada.
9: Puede generar además en el mismo ecosistema más enfermedad y todavía.
6: Todos los que paseaban por el parque decían lo mismo.
10: Me parece una vergüenza. Hace una semana hemos venido y ya hemos notado que el agua estaba bastante sucia. Lo hemos comentado, pobres animales que deben estar pasándolo mal. De hecho, no habíamos visto ningún pez. Y de repente venimos hoy y están todos muertos.
6: Este padre no quería que se acercase su hijo al agua.
11: No quiero que lo vea mucho mi hijo porque no es una imagen muy agradable.
7: Debe ser falta de oxígeno del agua.
8: Posiblemente por el agua que está estancada.
6: Los operarios del Ayuntamiento de Madrid se afanaban durante todo el día en retirar las más de 1000 carpas muertas.
3: Muchas son las preguntas que se hacen los viandantes cuando ven miles de carpas que han aparecido muertas en este estanque del parque de Juan Carlos I. Para ello, nuestro invitado, Humberto Gaccio, sabe muy bien este tipo de situaciones porque, además, durante un tiempo se ha dedicado precisamente a esta retirada de peces y a realizar algunos estudios de lagunas para intentar prevenir este tipo de problemas. Muy buenas, Humberto. Bienvenido una vez más a Río de la Vida.
12: Muy buenas, Oscar. Gracias por invitarme a mi casa, que ya considero mi casa.
13: Nada, pues encantado de poder intentar echar un cable y daros una pequeña visión de lo que puede estar pasando por ahí.
3: Sí, de hecho, cuando viste la noticia que publicamos sobre las miles de carpas muertas en este parque de Juan Carlos I, nos dijiste algo que sí que nos llamó mucho la atención. Dices, esto pasa en muchos parques de toda España. ¿Por qué ocurre con tanta frecuencia?
13: Pues mira, voy a intentar explicarme con unas palabras, digamos, coloquiales para que todo el mundo me entienda, para no entrar mucho en tecnicismo, pero esto es muy sencillo. Una laguna de un parque no deja de ser un ecosistema. En este caso, un ecosistema cerrado, entre comillas, ¿no? Y un ecosistema es capaz de albergar una cantidad de seres vivos determinadas. No tiene la capacidad de albergar vida infinita. Tiene unas limitaciones. En el caso de un estanque, pues hay muchas formas de vida. Todo tipo de seres vivos, insectos subacuáticos, anfibios, reptiles, peces, pero luego también hay plantas, ¿verdad? Las plantas realizan igual que en el ecosistema, en cualquier otro ecosistema, una labor de oxigenación, pero luego, durante una etapa, ¿no?, del día, de la noche, ellas emiten dióxido de carbono, ¿vale? Durante el día emiten oxígeno, pero durante la noche emiten dióxido de carbono. Entonces, pasa una cosa. El principal problema que hay es que estas lagunas que están en los parques no informan bien al ciudadano de una serie de hábitos que hay que tener si no queremos alterar el ecosistema. Por ejemplo, seguro que tendréis una típica imagen del abuelo con los nietos dándole de comer a los patos tan duro.
14: Totalmente.
13: O echándole incluso a los peces, ¿no? Que le echan ya los bollos casi enteros, que parece que están jugando al voleibol para allá, bollo para acá, ¿verdad? Y se lo van comiendo. Cuando se queda el bollo ya blandito, se va a los peces, se lo van comiendo igual que los patos. Y aquí tenemos el gran problema. La principal problemática que hay es que hay un exceso de algas. Por eso el viandante ve ese color tan oscuro en el agua, tan verdoso, porque hay muchísima proliferación de algas. Esas algas son las que se encargan de producir oxígeno durante el día, pero ese exceso de alga por la noche es la que mata a los peces. Emiten mucho dióxido de carbono, el agua no está oxigenada, los peces empiezan a irse a la capa superior de la laguna para coger el oxígeno. Muchas veces se ven con la boca abierta en la parte superior de la laguna, pero llega un momento que es tanta cantidad de alga la que hay que los peces se mueren asfixiados. Entonces, ¿cómo podemos evitar esto? Que haya esa cantidad de alga. Pues principalmente es responsabilidad de los parques señalizar bien el parque y decir, prohibir al viandante que le dé de comer a los patos y a los peces. Quizá puede parecer un poco cruel, ¿no? Oye, porque ¿qué tiene de malo?
3: Sí, esa imagen que tenemos, como decías antiguamente, ¿no? Del abuelo con el nieto o el padre con el niño, ¿no? Dándole de comer a los patos y que algún pez pues ves boquear, y esto nos hace mucha gracia.
13: De hecho, claro, el abuelo en muchas situaciones dirá, pues le voy a enseñar a mi nieto un buen acto, que es ir a darle de comer a los animales, preocuparse por la naturaleza y porque no les falte la comida. Pero ahí está el problema, es que no están bien informados, y ahí es el parque el que tiene que informarse bien y a su vez informar bien al usuario del parque.
3: Bueno, vale, entonces, en algunas ocasiones, Humberto, por ejemplo, en el río Esgueva, en Valladolid, sí que hay una señal que está prohibido. O sea, realmente hay una normativa clara, ¿no? Pero en muchos de los parques lo que ponen son carteles que convenientemente. O sea, lo que te aconsejan es que no tires, y que si en el caso de que lances, que sea arroz o algo así, ¿sabes? Pero que nunca pan.
13: Pues no deberías. No deberían dejar alterar el ecosistema, porque al final están alterando un ecosistema. Date cuenta, el ecosistema, imagínate, te lo voy a explicar así concretamente para que lo entiendas, está capacitado para dar comida con la cantidad de algas, insectos y otro tipo de animales que formen parte de la dieta de nuestros peces a 100 carpas, ¿vale? Cuando no hay comida para más de 100 carpas, el ecosistema se autorregula y la que no es capaz de sobrevivir se muere. Pero se te muere una, dos, tres, las cuatro carpas que no son capaces de sobrevivir. Digamos que las más débiles, que al final está la selección de la naturaleza. Los más fuertes sobreviven, los más débiles no sobreviven. E incluso esa criba va fortaleciendo a las especies, ¿no? Va haciendo que cada vez sean más fuertes y sean capaces de adaptarse mejor al medio. Pero claro, el problema viene cuando estamos dándoles de comer y en vez de ser capaz de albergar por espacio 100 carpas, es capaz de albergar 200 porque tienen un aporte de comida constante. Y pues no se mueren porque tienen comida. Pero claro, hay un dicho, ¿verdad? Que es que como come el mulo.
3: Entonces, bueno, ya queda claro, ¿eh? Exceso de peces, por supuesto, por ese alimento que nosotros le damos, la falta de oxigenación por el tema de algas y también las temperaturas del agua, ¿no? Y la contaminación, claro, lógicamente, ¿qué hacemos nosotros mismos? Porque podemos llamar contaminación a las heces de nuestros peces, porque claro, con un exceso masivo de peces, me imagino que eso no puede ser bueno.
13: Claro que no, al final esas cacas, ese exceso de caca es porque hay un exceso de peces, más que lo que es capaz de albergar el ecosistema para estar saludable. Al final es así, en un embalse es casi imposible que eso pase. Bueno, hay algunos casos, ¿no? Habrá pasado en embalses que no sean muy pequeños, o a lo mejor embalses que estén cerca de una mina que hayan tenido una contaminación, por ejemplo, aquí en la provincia de Sevilla ha pasado, en el agrio, en la parte baja, en lo que es la caída del embalse del agrio, se ha contaminado por azufre, y está el agua celeste y se han muerto todos los peces. Hay desastres, ¿no? O, por ejemplo, lo que pasó en el Guadiamar. No sé si te acuerdas, este vertido de la mina que hubo, sí, en el Guadiamar, llegó hasta el Parque Nacional de Doñana. Pues ahí ha habido una contaminación ocasional por parte de un fallo de gestión en una empresa minera, en este caso, ¿no? Que fue un bombazo a nivel mundial, pero en este caso no es contaminado, no es un producto que hayan echado en el agua. Si el caso es similar a lo que suele pasar en la mayoría de los parques urbanos, que entiendo que es esto, es porque se ha eutrofizado el ecosistema. Hay un exceso de alga y un exceso de dióxido de carbono durante la noche que asfixia a la población de peces, porque son más de los que debe haber en ese ecosistema, simplemente.
3: Prácticamente sería, si queremos tener un lago como estos, como que tienes un acuario en casa. Cambio de agua constantemente, bueno, constantemente, por lo menos que haya una circulación o que de vez en cuando haya ciertas limpiezas también, e incluso de esas nuevas generaciones, ¿no? Que realmente también afectarían en la masiva población de peces. O sea, tendría un cuidado exhaustivo.
13: Si claro, claro. Has dado un ejemplo muy bueno. A mí no se me había ocurrido. Tú imagínate que a tu acuario se le para el filtro, ¿vale? Que es el que va eliminando esas heces, ¿vale? ¿Qué pasa? Empieza a generar algas en el cristal, ¿no?
3: Efectivamente. Sí, sí, sí. Sí, hombre, a mí ya me preocupa, fíjate, el mero hecho de que, claro, hay pescadores que piensan, incluido yo hace tiempo, que el pescar con pan era un buen resultado. El resultado es buenísimo, eso está claro, pero no es tan bueno luego a niveles de ecosistema.
13: No, pero verá, no es porque uses pan o no uses pan, verá. El problema del pan es que la gente le está dando de comer a los peces, está dando una fuente de alimento a los peces que de forma natural no encontrarían, por eso pueden sobrevivir. De forma natural, el ecosistema es capaz de darle alimento a 10 peces, y en el momento que haya 12, dos van a morirse porque no encuentran alimento. Pero en este caso, da igual que sea pan, da igual que sean gusanitos, porque allí le echarán de todo. Sí. Da igual que sea. El tema es que hay un aporte alimenticio que hace que haya una población excesiva que puede mantenerse. Por lo tanto, un aporte de heces, de cacas, que no es normal para un ecosistema tan pequeño, y que no hay nada que lo depure, que no hay nada que elimine esas heces. Están ahí y están alimentando a las algas. Por lo tanto, las algas, mientras más caca hay, más algas hay. Oye, y pasa lo mismo. Esa caca que está alimentando las algas es el alimento excesivo que está teniendo la carpa por parte del pan de los gusanitos de lo que le estén echando. Entonces, al final, ese ecosistema se debe tratar como un ecosistema. Intentar no alterarlo de ninguna manera. Tiene que haber 150 carpas, pues que si hay 152 y se mueren, pues se han muerto. Pero se han muerto dos carpas. Dos carpas no llaman la atención, no crean ese olor tan fuerte de putrefacción, porque a los animales que hay alrededor no les da tiempo a comérsela. Date tu cuenta que en un ecosistema, si se muere una carpa y aparece un zorro por la noche, se la come. Porque es un animal, digamos, un carroñero ocasional. Sí. Pero cuando de repente aparecen 200 carpas muertas o 1000 carpas muertas, ¿quién se va a comer eso? Al final se va a pudrir porque es un alimento que no se puede aprovechar. Al final, el ecosistema, como su propia palabra dice, el ecosistema funciona solo y se regula y se autorregula solo, pero de una forma natural y, digamos, consecuente. Normalmente en un ecosistema, pues un día te aparece una vaca muerta, ¿vale? Van a aparecer las urracas. Las urracas van a ser las primeras que van a encontrar la vaca. El buitre le va a dar olor a 6 kilómetros de distancia, te va a aparecer, va a encontrar la vaca, porque ellos no ven nada. La van a encontrar porque las urracas están en la vaca y es como la señal de que hay algo. El buitre baja, abre el cadáver. La urraca se aprovecha de que el buitre abre el cadáver porque ella con su pico no puede y se alimenta de ese cadáver. Una vez que se han comido toda la carne, llega al quebrantahueso y se come los huesos, y lo que queda ya se harán cargo los hongos o los insectos que hay. Al final, el mismo ecosistema lo regula todo. Pero aquí en este caso, en esta laguna, hay una mano que es la que lo altera todo, que es la de siempre, la mano humana.
3: La mano humana, efectivamente. Efectivamente. Sí. Bueno, pues, Humberto, de verdad, muchísimas gracias por explicarnos algo que muchas veces vemos solamente en una imagen, pero claro, es que detrás de todo esto hay un problema también de gestión y de equilibrio del ecosistema. Y como siempre dices, la mano del hombre por encima de todo.
13: Sí, pero es importante también que no... Mira, lo que has preguntado antes, sí que es importante que quizás no se saque de contexto. Cebar y pescar en un embalse y echar boiling no es malo. No es malo porque hay una población suficiente de peces para que se la coma y un ecosistema lo suficientemente capaz de regularse. Hombre, si el aporte de boiling fuera extremadamente gigantesco, a lo mejor ya sí que puede causar un problema, pero no creo que sea el problema de que ocasionalmente un pescador cede. Pero sí este problema de superpoblación en los ecosistemas.
3: Efectivamente. Bueno, pues perfectamente explicado. Espero que los pescadores también lo entiendan y que, oye, también que algo también podemos hacer nosotros, si lo vemos. Por lo menos anunciar de que no está bien hecho. Humberto, un abrazo muy fuerte. Ya sabes, como has dicho tú, esta es tu casa.
13: Muchas gracias. Un abrazo a todos y a seguir pescando.
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0: Pues hoy en Río de la Vida vivimos un momento histórico. Por primera vez en la historia del programa abrimos nuestros micrófonos con la música de nuestro propio invitado. En una auténtica primicia mundial, el estreno público del nuevo single de su nuevo proyecto musical. Nadie la ha escuchado antes y hoy suena por primera vez en exclusiva aquí en Río de la Vida. Muy buenas, ¿cómo estás, Gorka?
1: Muy buenas tardes, Oscar. Estupendamente. Y además súper feliz de estar escuchando el single ya aquí por primera vez, vamos. Sí,
0: qué bien suena.
1: Ole, ole. De arte, vamos.
0: Luego le dejamos entero, para que le escuchen completamente.
1: Perfecto,
0: bueno, pues después de este estreno exclusivo compartimos conversación con un hombre que vive la pasión de cada faceta de su vida, pescador, cantante de rumba canalla y de rascayú, impulsando ahora este nuevo proyecto musical que estáis escuchando en estos momentos. Y bueno, también ha sido bombero forestal, una profesión que yo creo que te ha permitido también saber y ver como pocos esta Sierra de Cádiz.
1: Totalmente, vamos, aparte de que he nacido aquí, pues lo otro me llevó pues a conocerla más por dentro, ¿no? Y a vivirla en primera persona, luchar, defenderla y conocer todo de ella, vamos.
0: Oye, por lo que sé, te has volcado completamente con la música, con la pesca, has dejado un poquito de lo de bombero forestal de momento, ¿verdad?
1: Sí, porque ya era incompatible. O sea, llevo toda la vida compatibilizando las tres actividades, el bombero forestal, cantante y como hobby la pesca. Que la pesca no lo abandonaré nunca.
0: Es
1: lo único que no voy a abandonar nunca.
0: ¿Sabes dónde te metes? Porque la música es igual de bonita que de difícil, pero bueno. También te digo, la pesca también.
1: Claro. Yo, bueno, todo trabajo tiene su fin al fin y al cabo, ¿no? Creo que la música es algo que voy a tenerlo siempre, ¿no? Pero me preocupa llegar viejo y no poder ir a pescar.
0: Dices, pues nada.
1: Es lo que más me preocupa.
0: Dices, cantante y pescador. Oye, te habrá ayudado, eso sí, ¿no? Como bombero forestal, a conocer y reconocer sitios que otros pescadores no llegan.
1: Sí. Por supuesto, he llegado a muchos sitios que el resto de la gente no llega, fincas privadas, fincas públicas, pues trabajando también, haciendo cortafuegos los inviernos, ¿no? La verdad que he conocido sitios maravillosos que no están los accesos abiertos a todo el mundo. Al final, bueno, pues eso me ha ayudado también un poco a imaginarme las cosas como podrían ser debajo del agua y demás.
0: Sí.
1: Y a querer investigar ya de otra manera.
0: Hombre, lo que sí que es verdad es que Cádiz suele asociarse solo a la pesca de mar. ¿Qué les dirías a quienes no conocen el potencial de sus embalses?
1: Bueno, es curioso que, claro, Cádiz se asocia mucho a la pesca del mar porque madre en esa historia, pero hay que tener en cuenta que los libros más antiguos de Black Bass de la península ya se mienta a Cádiz como de los mejores sitios por climatología y situación para el Black Bass. O sea, es que, y de hecho fue uno de los primeros sitios por la cercanía a las bases militares de Rota y Morón. Los americanos trajeron Black Bass aquí a Cádiz, al Pantano de los Hurones, a Bornos. Ellos lo traían rollo deportivo y, vamos, mi padre me lo contaba que lo veía llegar con contenedores de Black Bass.
0: Madre mía, donde se pueden encontrar además cantidades, como dices tú, bastante cantidad, pero sobre todo calidad.
1: Claro. También depende mucho de los años, de la calidad de las aguas, ¿sabes? Ahora, por ejemplo, es cierto que fíjate tú qué paradoja, ¿no? Que con todo el agua que hemos tenido aquí en la Sierra de Cádiz, que ha sido súper mega histórico, ¿no? Y con todo lo que ha limpiado el pantano, porque este pantano de los Hurones es el que abastece agua del Alcacín, que es uno de los embalses más grandes de España. Y bueno, pues se habrá vaciado 6 o 7 veces este año el pantano y se ha llenado. Pero claro, toda esa agua al final lo que ha hecho que todo lo alcantarillado, todo lo que son las aguas residuales que llegan a depuradoras y demás, pues estén muy mal. Entonces hay mucho vertido ahora mismo en los ríos y estamos viendo una bajada de calidad en los peces este año y yo, vamos, lo estoy achacando a la contaminación que tenemos, vamos.
0: Qué pena, porque sí que es verdad que los hurones, ahora mismo que lo estamos hablando, pero ya se sabía, algunos pescadores, otros están entrando ahora con pluma y pergamino gurka, que están apuntando y dicen los hurones, para pescar black bass. Pero no solo black bass, porque también hay grandes barbos.
1: Bueno, los hurones, el barbo que en realidad fue la madre de mi pesca, porque fue con lo que me he criado, ¿no?, pescando barbos en el río. Ha cambiado los hábitos de una manera bestial, porque hace unos 14 años o por ahí introdujeron aquí, no sé ni cómo, ni por qué, ni cuándo, ni cómo lo hicieron, pero entró el albur, ¿no?, aquí a los hurones, y se ve que ellos se han acostumbrado a comer alburno y están en plan depredadores máximos, vamos.
0: A spinning, igual que estás pescando un bass, tendrá un barbo de 3-4 kilos.
1: Ahora mismo es una flipada. Aquí, porque tenemos nuestro embalse es cabecera. Entonces los barbos no llegan a ponerse descomunales. O sea, tenemos mucha población de barbos, 2 kilos y medio, 3 kilos, 3 kilos y medio. Algunos se puede escapar de 4, pero no es lo habitual. Pero es verdad que tenemos una población brutal. O sea, y unos barbos súper, súper fuertes, porque están acostumbrados al río, entrar al embalse, al río, y te dan una lucha, y para pescarlo con paseantes, con yerbay, incluso aldamiki en las bolas de alburno, es una locura. Pescar barbos gitanos suspendidos es una locura, ¿no?
0: Sí, totalmente. Yo estoy enganchadísimo.
1: Algo impensable hace 10 años, vamos.
0: Totalmente. Lo hemos hablado dentro de la vida. Fíjate, llevamos 7 temporadas y lo que más nos ha sorprendido siempre es ese cambio que ha tenido el barbo de los últimos años, bueno, de los últimos 10 años, que ahora mismo me atrevería a decirte que el 80% lo pesca spinning.
1: Sí, tío, porque la entrada del alburno creo que es lo que ha motivado toda esta historia. Porque al final, bueno, antes es cierto que ocasionalmente podía salirte un barbo a un yerbay, pero lo de pescarlo en la bola de alburno así, al damiki, o con cabezas plomadas, yo creo que hasta hace un par de años o tres había cogido 2 barbos con vinilo. Lo demás es verdad, con yerbay y crambay, locos, ¿no? Pero esto, yo qué sé, ha cambiado y es bonito, ¿eh?
0: Sí,
1: la verdad.
0: Sí, oye, para los que pescábamos a ova, pues imagínate. Eso sí, oye, ¿qué diferencia ves de la pesca del black bass en Cádiz? Ya no hablo ya solo de los hurones, a otras zonas de España. ¿Por qué es especial Cádiz para el black bass?
1: Yo creo que la temperatura es el base primordial de los embalses gaditanos, porque ten en cuenta que nuestros embalses, los inviernos más fríos no van a pasar de 9 grados. O sea, que estamos hablando que tiene que haber por lo menos 5 grados de diferencia con el norte, ¿no? Con los embalses de Extremadura. Entonces, tenemos actividad prácticamente todo el año, aunque estacionalmente ellos tienen más actividad en una y en otra, pero nosotros podemos encontrar peces en la orilla durante todo el año prácticamente. O sea, podemos pescar a yerbay todo el año. Yo siempre he estado pescando, aunque es cierto que este año, el año pasado, con el tema de la lluvia, pues nos ha cambiado mucho la historia, porque no hemos tenido mucho acceso al pantano, el agua ha estado turbia durante meses por la entrada de agua. Pero habitualmente solemos pescar el pantano durante todo el año con buenos resultados. Eso es algo que no se da en otras comunidades.
0: Estoy de acuerdo. Oye, yo sí voy a pescar ahora mismo que es épocas de calor y me tienes que dejar un vinilo, ¿cuál sería? ¿Un señuelo?
1: Ahora mismo, como están los peces, te diría que algo grande y lento. Porque ahora mismo estamos las ratas, como le decimos nosotros, locas, porque ya los grandes han dejado un poco la orilla y está toda la orilla súper petada, ¿no? Y entonces que ya se alejan de la orilla incluso también, ¿no? Cuando vean. Es importante que sea un señor medianamente grande para que no te lo puedan quitar a ella, y lento porque los peces ahora están más calmados también. Después de todo la paliza que se han pegado, de la cría, de este año, la verdad que está la pesca bastante rara, te lo digo que está rara en en todos lados, porque estoy hablando con la gente también, con pescadores del mar, que tengo mucho contacto con muy buenos pescadores, y me lo están diciendo que va todo con retraso. Y una vez que ha llegado, se ha parado rápido. Está siendo un año un poco raro.
0: Oye, yo tengo un señuelo ahí de Lucio, imitación a Lucio, que medirá fácilmente unos 27 centímetros. ¿Ese va bien? ¿O lo dejo en el museo?
1: No te creas, que te puedes sorprender, ¿sabes? No sé, ahora estamos metiéndole a los swing bait un poco. Es cierto que con swing bait blando y con jerk bait blando, casi sin plomar o con un insertable, y lo vamos pescando con el fondo, o pescando al Texas a lo mejor con un cangrejaco gordo. La verdad que ahora mismo, ya te digo, es una pesca más tranquila y con bichos más lentos y grandes. O sea, un buen fluke grande y de toda la vida.
0: Que me lo llevo y probamos, no pasa nada.
1: Venga, se está invitado, tú sabes que aquí está invitado cuando quieras.
0: Sí, sí. Oye, Cádiz, sí que es verdad que bueno, calor tenéis bastante, pero también hay aire, hay viento. ¿Os fijáis mucho en el viento cada vez que vais a pescar a los embalses?
1: Yo lo que más me fijo, Oscar, yo antes de echar el barco, el día o dos o tres días antes que preparamos la jornada, siempre lo que estamos mirando es el viento, que no nos coja, porque aquí tenemos viento que a lo mejor, y te engaña mucho, ¿sabes? Nosotros solemos salir de como mucho hasta 14, con racha a lo mejor de 20 la aguantamos. Pero la verdad que no acertamos nunca. Siempre que vamos al final no tenemos racha de 30, de 40. Y es cierto que aquí en Cádiz pues sopla. Sí,
0: sí. Se agradece para el turista, eso es verdad, pero bueno, para la pesca no.
1: Pero para pesca un coñazo, porque es cierto que es complicado hacer pesca en barco con viento, pescando lento, ¿no? Es un coñazo, pero bueno.
0: Sí, sí. Entonces, bueno, si tuvieras que elegir una jornada inolvidable en agua dulce, ¿cuál sería y por qué?
1: Oye, Oscar, eso es muy complicado, tío.
0: Nah, pero siempre hay una que dices, el día que fui con... Nah,
1: te puedo hacer un recap de a lo mejor de las jornadas más históricas que tengo en mi cabeza, donde se me han saltado las lágrimas, verdaderamente, que he dicho, no, tío, no me puede estar pasando esto. Una vez ya, por ejemplo, cuando la primera vez que conocí a José Antonio Fernández en persona, allá en el 2017.
0: Ese es una máquina.
1: Buah, este José es un crack. Llama un guía que
0: de los mejores que tenemos en España.
1: He cogido de todo con él, porque además que me lleva y se las clavo, vamos. Y el primer siluro que cogí con él en el Ebro, en Navarra, fue una locura de pato. Y yo lloraba, decía, que no me lo creo, que tengo aquí en la caña. Y como ese, igual la trucha que cogí ese año fue flipante. Sí. En el río Arista, creo que es, ¿no? Jerea, en el Jerea.
0: Sí. Oye, y si tuviera que ir José Antonio Fernández a Cádiz, ¿qué día escogerías? O sea, tú miras el mapa y dices, a ver, José Antonio, este día es el perfecto.
1: Bueno, la verdad que me gustan los días que no sean demasiado soleados, ¿sabes? Y un día que no haya mucho viento, que podamos disfrutar superficie, porque José es un puto loco de la superficie, ¿sabes? Es lo que más le gusta a él. Y bueno, y ahora tenemos, la verdad que tenemos el embalse, que es que está súper lleno y tenemos un montón de taraje metido en el agua. Pues un detalle que no he dado del embalse de los Hurones, pues que está en el parque entre el parque natural de la Sierra Grazalema y el parque natural de los Alcornocales, que el parque natural de los Alcornocales es la última selva virgen de laurisilva de Europa, y entonces es un pantano totalmente inaccesible, que tiene solo dos entradas, que son un poco complicadas, y lo demás es todo monte súper cerrado. O sea, que es como un paraíso ahí, que no escucha ni un vehículo ni nada. Estamos aquí, o sea, que cualquier día que vengas ya es una locura, ya es una pasada, porque nada más que el entorno vas a disfrutar. Es lo que tiene, es con el handicap que juego yo, que si el día se da malo, bueno, pues estoy disfrutando del entorno.
0: A ver si engancho a mi amigo vasco preferido y a Carlitos y nos vamos para allá los tres, vamos, a disfrutar.
1: El, El José lo conoce. El José ya ha conocido por lo menos 4 embalses de Cádiz y ha sacado su melón correspondiente y sí, demás. Sí.
0: Oye,
1: sí,
0: oye, yo sí voy, no sé, casi que prefiero que a lo mejor, vamos, me da igual, en total de pescar, yo pesco donde haga falta, pero si a mí me dijeran algo, yo creo que ese atún de unos 130 kilos que recorrió las redes por todos los lados, yo creo que eso fue una jornada inolvidable, otro día de los que se te saltan las lágrimas.
1: Estos son ya 4 años intentándolo, Óscar. 4 años o 5 intentándolo y hasta que ha caído la breva. Porque además es que esto tiene una veda muy corta. El atún, para pescarlo legalmente, la veda la abren 3-4 días. Antes la abrían un par de semanas, ¿cierto?
0: Sí.
1: Pero ahora, el año pasado fueron 3 días, este año creo que han sido 4. Y bueno, hemos tenido una suerte tremenda, porque además hacía mucho temporal, un viento horrible, una marea súper gorda en el estrecho, y picó, picó.
0: Qué bueno.
1: Sí, picó una locura. Claro. De exhausto, acabamos exhausto.
0: ¿Cuántos estabais en el barco?
1: Bueno, iba el patrón. Estaba otro hombre que es un mecánico retirado de barco, que es un puto crack del mar, y un amigo mío que se llama Antonio Domínguez Aguilar, y yo. Y lo sacamos la caña entre los dos. Vamos, yo recogía hilo con un guante, metiéndole el hilo en el carrete, y él le daba la manivela. Y yo le decía, tío, vamos a descansar.
0: Sí.
1: Es cierto que ha sacado ya 4 atunes y me decía, esto si lo queremos sacar no podemos parar, porque si paramos él descansa también, ¿sabes? me ampollas en las manos con los guantes y todo, Oscar, no te lo imaginas. Cardenales, pues, yo cuando termine digo, ¿de qué tengo tantos cardenales, tío?
0: Vamos, ya ves. Oye, ¿y cuánto tiempo estuvisteis con él?
1: Fue un récord, tío, porque ya te digo que fue, lo sacamos a plomo, como quien dice, nos picó y no lo dejamos ni un segundo. En 25 minutos lo teníamos arriba.
0: Bueno, de esos 25 minutos que a veces se te hacen eternos. No sé si alguna vez habías pensado que ibas a sacar un bicho de estos de 130 kilos, un atún, que yo creo que de 130 es bastante, bastante grande. Pero en algún momento tienes que pensar, lo pierdo. Porque en muchas te la juega.
1: Estás cagado en todo momento. Cuando fuimos a subirlo, en el último momento que llegó ya al barco, pues llegó al barco un montón de veces, se metía debajo del motor, arrancaba un motor, íbamos contra marea, no podíamos dar la vuelta, unos pedazos de ola flipantes, el barco se nos ponía de lado, y llevaba un barco casi 10 metros de eslora, o sea que un barco grandecito, ¿sabes? Tío, una locura. Enganchó el bichero para poder subirlo, ¿sabes? Y el hombre bastante mayor enganchó el bichero y enganchó el bichero con la mala suerte que le enganchó también el anzuelo, tío. Y nosotros ya allí cagados, perdidos, que se escapa, que va, se va a escapar. El anzuelo se lo tuvimos que quitar con un martillo.
0: Lo que sé que está claro es que en casa no pican y lo que hay que hacer es salir. Así se llama tu single, hoy se sale. Así que Gorka, nada, te voy a dejar un minuto para que presentes lo que está sonando de fondo.
1: Bueno, pues la verdad que es un placer para mí presentar totalmente una primicia que es nuestro grupo que hemos generado, que se llama R. Se llama R, que ya nos pueden seguir en Instagram y demás. A ver si empezamos a moverlo y espero que le guste mucho a la gente. Y es un género que creo que hace falta de hacer, porque está un poco abandonado este género musical.
0: Bueno, pues nada, mucha suerte, y después de este estreno exclusivo, pues continuamos con Río la Vida. Eso sí, estaremos muy cerca. Porca, un abrazo muy fuerte para ti, para el grupo y para todos los tuyos.
1: Muchas gracias, un abrazo y larga vida a Río de la Vida.

0: Y hoy tenemos y queremos felicitar a nuestro querido amigo Cesario Martín por una iniciativa muy especial, la creación de un museo dedicado a la pesca, a la caza, inaugurado el 8 de agosto, una apuesta por conservar nuestra historia, nuestra cultura y nuestras tradiciones. Cesario, enhorabuena y bienvenido a tu casa, Río La Vida.
1: Hola, pues muchas gracias. ¿Y qué deciste? Que os acordéis de llamarme para este tipo de cosas que son alegres, que no sean solo para cosas malas de protestar por algo.
0: Bueno, lo primero, dos cosas muy importantes. Una, nos hubiese gustado que la entrevista hubiese sido antes, ¿no? Para dar esa iniciación a la apertura. Eso lo primero. Y lo segundo, enhorabuena, que te va la marcha, que Cesario, que esto ya no lo hace cualquiera.
1: No, además que no hay ninguna cosa moderna. Todo es antiguo y quizás lo más antiguo es un carrete del año 1900.
0: Madre mía.
1: 1900. Mi caña que yo usé en León cuando tenía 12 años, una caña de bambú de 13 piezas, que la tengo allí también con mucho cariño. Es decir, carretes, pues igual tengo 35 o 40 carretes. Pero todos son antiguos, todos son de la vieja historia, la vieja escuela. Lo tengo hecho por modalidades de pesca.
0: Vamos a hablar de ello, Cesario. Pero vale, lo primero, perfecto. vamos a indicar a la gente dónde se encuentra este pedazo de museo que te has marcado.
1: Pues está en Teruel y en la comarca del Jiloca. Y no doy más datos porque no quiero que los amigos de lo ajeno me hagan una visita y destrocen más que lo que se puedan llevar o que puedan vender.
0: Bueno, oye, yo lo que sí que digo es que si alguien quiere, bueno, pues que te llame, ¿no? Que yo creo que esto es una cuestión de amigos, y si no, que se acerque a la comarca de Jiloca y pregunte, que no va a ser difícil. Pero eso siempre y cuando, con respeto, con educación y sobre todo, esto es historia viva.
1: Sí, sí, ya digo que es que no hay nada moderno, es todo antiguo, casi todo lo he utilizado yo o alguno de mis amigos que incluso... El que se vio premiado en la gala con 95 años, que ahora ya tiene 97 años, pues ya se ha retirado de la pesca el año pasado y todo lo que él tenía, que era mucho material, que me lo ha dado todo, pues es pues eso, de su época, con 95 años, muy y bien. Si empezó a pescar con los 8 o 9 años, imagínate la antigüedad de ese material que tiene. Uf. Entonces yo lo he limpiado y lo coloco ahí con sumo cariño, el que se merece mi buen amigo. Por eso digo que ver cosas no, es un museo histórico de la pesca tradicional.
0: Paco se habrá quedado por lo menos con el detalle de la gala, ¿no?
1: Sí, sí, y que además que le manda
0: con un cariño especial.
1: Ya no quiere viajes largos, ya nada. Entonces le he mandado fotos de todos los rincones y tal para que lo viera y el hombre, pues, ahora se lo voy a hacer en papel, en grande, para que lo vea mejor, que porque el teléfono no se ve bien, y que hacerle un álbum para que vea que allí tiene su material que me regaló, que está puesto, vamos, en primera línea de lujo.
0: Como no en baño. Oye, ¿cómo fue ese día? Y sobre todo, ¿qué significa para ti haber hecho realidad esta iniciativa y quizás un sueño?
1: Pues sí, porque la verdad, y fíjate que casi todos son donaciones y casi todos son cosas antiguas y tal, y aún así cuesta un riñón. Me cuesta un riñón de prepararlo, pintarlo, accesorios... solamente el armario de los carretes pues ya cuesta un dinero, todo eso. Y mi ilusión, pues claro, porque yo llevaba ya varios años detrás de que quería hacerlo. Es como cuando quieres escribir un libro, te tiras varios años, primero pensando en hacerlo y luego lo haces, ¿no? Pues esto me pasa igual. Primero estuve pensando cómo hacerlo, dónde hacerlo y luego al final, pues lo hice. Lo hice, ya te digo, con muchas colaboraciones. Porque tengo hasta un maniquí que me han hecho uno de los vecinos de allí que ni es pescador ni es nada. He hecho un maniquí, lo he vestido de pescador, de arriba abajo, con sus bades y con su cola de rata. Y bueno, ilusión mucha. Y lo he hecho a Petit Comité, porque no quiero precisamente dar la publicidad del lugar donde está.
0: Sí, ¿no? Sí. Pero bueno, yo aconsejo que una llamadita a tiempo, y si no, pues ya sabéis, en la comarca de Jiloca, bueno, pues acercarse, preguntar y abrir y revisar, porque es muy bonito ver la identidad y lo que hablábamos, historia viva.
1: Sí, además no he dejado la llave a nadie porque tengo allí familia y tal, pero nadie tiene la llave. Quiere decirse que tienen que contactar conmigo, yo les acompaño, se lo enseño a quien sea y sin ningún problema, pero es que no he dejado ni la llave.
0: Yo te voy a decir una cosa, es mejor verlo contigo, Cesario, y por una sencilla razón. Detrás de ese material hay una historia personal que posiblemente solo lo sepas tú.
1: Claro, no nadie más, ni mis hijos siquiera. Algunas cosas sí, modernas.

0: Apenas me refiero ya a 10 o 15 años, pero las historias antiguas, cuando yo cogía mi caña de bambú o mi primer carnet del Trussal francés, pues eso ellos no lo saben, no lo saben, ni los propios hijos. Eso es una historia que morirá conmigo seguramente, porque no voy a escribir un libro sobre eso, ni un catálogo, ni nada, nada.
1: Sí, y yo creo que hay historias que solo se pueden contar en un solo lugar. Y yo creo que ese museo es para contar historias de verdad. Oye, no sé si me has dicho la pieza más antigua que tienes expuesta en el museo al principio.
0: Sí, el carrete del año 1900.
1: 1900, se han pasado, ¿eh? ¿Y cómo es? ¿Cómo es?
0: Ha llovido.
1: ¿Qué marca es?
0: No tiene ni marca, o por lo menos no lo pone ahí. Es como de latón, porque yo estuve buscando durante bastante tiempo y no lo he encontrado, unos carretes que yo les he usado y los he visto, unos carretes de madera que se usaban en Valencia y se pescaban allí en la costa.
1: El carrete valenciano, sí.
0: El carrete valenciano, el de madera, pero no lo he encontrado por ningún lado. Y mira por dónde encontré este, y este es del año 1900, pero yo creo que está hecho de latón o algo así, o sea, es un material como plástico. Plástico, pero que funciona perfectamente. Y en una de las cañas de bambú de mi amigo Paco, tiene un carrete que es que parece que es un tornillo, la manivela, parece que es un tornillo, más que lo que tenemos ahora, que es una piececita que gira sobre otra. Y parece que es como un clavo el que gira el carrete. O sea, ese no sé los años que tendrá ese carrete, porque intenté tratar de sacar la vida de cada carrete para ponerlo, como están expuestos en un armario, poner debajo el nombre del carrete y el año de fabricación. Pero chico, nada, me he visto y nada, imposible
1: Muy
0: poder hacerlo.
1: difícil, muy difícil.
0: Imposible, saqué 5 o 6, pero claro, digo, para 5 o 6 no, saco todos o ninguno.
1: Hombre, te puede ayudar el lens alguna vez, pero no, tantos años,
0: No,
1: es complicado.
0: sí, los Abu García, los Trussell, que son muy antiguos y entonces ya ni en internet aparecen siquiera. En mi carrete crack, el carrete crack que yo estoy usando todavía, ese tiene más de 40 años. Pero es que funciona, es que no se rompe.
1: Ese es el
0: Es que no
1: límite.
0: se rompe. El gallego ahora le ha dado por reparar ese tipo de carrete y creo que incluso lo vende a 500 euros o algo
1: Bueno,
0: así.
1: claro, lógico, lógico, normal.
0: Claro, es una pieza histórica, pero que encima es que funciona perfectamente.
1: Sí, oye, ¿hay alguna pieza a la que tengas un cariño especial por su historia o por lo que representa?
0: Hombre, algunas dirás que es una tontería, pero oye, cada uno tiene su sensibilidad. Algunas de las cucharillas que yo las tengo guardadas con el cariño por la trucha que me dieron. Por ejemplo, en Cervera de Pisuerga, en Palencia, yo tenía mi red con mi trucha común de 1 kilo 800 gramos, que la cogí con una cucharilla del cero, y esa cucharilla la tengo todavía conservada, pues eso, como oro en paño, ¿por qué? Y tú la ves y dices, bueno, pero es no le das importancia. Yo lo que tú dices, que tengo que ir y contar la historia de cada cosa.
1: Sí,
0: Porque
1: sí,
0: tú
1: sí.
0: ves una cucharilla al cero y dices, bueno, vale, ay, qué bonita, va. Y no le
1: Qué
0: das
1: curioso.
0: importancia. Pero si luego te cuento que con esa, que yo me tuve que clavé una trucha de un 800, tuve que atar la caña en la orilla, tirarme yo al agua, vestido, porque entonces ni llevaba bota ni llevaba nada, era un crío. Y con las dos manos coger y tirar la trucha para arriba. No tenía sacadora, no tenía nada.
1: Qué cosas más
0: Y
1: bonitas.
0: no podía levantarla. Digo, esta me parte.
1: Pues fíjate, yo tengo un mini museo aquí en el pasillo de cosas que me regalan, cosas mías, lógicamente, que tengo de varios años, pero sobre todo tengo un recuerdo bastante bueno con el campano y tengo ahí la chapela. Y es verdad que nunca lo he negado, lo saqué con una cucharilla y esa cucharilla la tengo guardada en ese cuadro
0: Claro.
1: con el premio.
0: Es que es el recuerdo.
1: Sí,
0: Es que
1: sí,
0: ese
1: sí.
0: es el recuerdo. Igual que yo en el pabellón de caza, en algunos de los trofeos, tengo la bala, la tengo puesta con el trofeo, con la bala, con lo que hace, porque me gusta. Y dice, pues con decir el calibre, no, no, pues yo quiero tener ese recuerdo. Entonces, en el caso de la pesca, tengo la cucharilla esa, pues como ese recuerdo. Además, imagínate, con 14 años, coger una trucha de 1 kilo 800, común, brava, total, tener que tirarme al río para poderla sacar a golpe. Luego encima, si quieres te cuento la anécdota, que claro, en Cervera de Pisuerga, todas eran familias, mi tío carnicero, mi tío pescadero, mi tío frutero, mi tío tal, mi primo tal. Y entonces, en la carnicería la puso allí para que la avise la gente, porque claro, era un bicho grande. Y al final ni nos lo comimos ni nada. Se estropeó allí de tenerlo a la vista del público y encima presumiendo que lo había pescado él. Y claro, aquello a mí me daba 100 patadas. Pero claro, como eres un crío y en aquella época no podías hablar y no podías decir nada, pues te tenías que morder la lengua y callarte.
1: Qué bueno. Oye, más allá de conservar objetos antiguos, ¿crees que este museo puede servir para que las nuevas generaciones conozcan cómo se pescaba y se cazaba antiguamente?
0: Claro, yo creo que sí. Yo he hecho con esa intención de que no se pierdan las cosas antiguas, que no las tires a la basura, que no desaparezcan, guardarlas en un sitio que estén a la vista y que la vea el que realmente esté interesado. Que no lo abras a todo el público, porque esto no es un cuadro, esto es otra cosa. Esto es una cosa nuestra que la guardamos con mucho cariño, con mucha simpatía, y es solamente para la gente que le puede gustar la pesca. Si no le gusta la pesca, posiblemente ven una cucharilla, ven una moca o tal, y allí ya toqué. ¿Y para qué sirve? ¿Y qué diferencia hay, no?
1: Sí, sí.
0: Porque lo que sí tengo es una... Tengo una colección de moscas preciosas. Unas grandes que me ha hecho mi amigo Paco Redondo y Tasio, su hermano, que me han hecho una cajita de madera cada uno, una cosa súper bonita, con moscas grandes, vistosas. El otro amigo que me hizo una colección de moscas secas, que es una preciosidad. En un lado me tiene la mosca seca y en el otro me la llena de perdigones, pero de mil colores, de mil formas, que son cosas bonitas y me las han hecho estos profesores solamente para eso, las quieren utilizar para pescar.
1: No me extraña, Cesario. Tú has dedicado muchos años al mundo de la pesca, a la caza, a la comunicación, me imagino que esto significa para ti pues poder dejar un poco el legado, ¿no? Esa historia recogida en un espacio físico.
0: Pues sí. Además tengo también, dentro del museo hay una biblioteca donde hay libros antiguos cuando se hablaba de la pesca, las revistas de caza y pesca donde yo escribí a partir del año 73, o sea que también hay otra parte cultural y bibliográfica.
1: Qué bueno, qué bueno. Oye, para terminar, Cesario, si alguien escucha este audio en Río de la Vida, todavía no conoce el museo, que lógicamente bueno, es muy, muy reciente, seguramente poca gente le conoce, ¿qué le dirías para animarle a acercarse, descubrirlo, pero sobre todo, como hemos dicho siempre, con respeto y con educación?
0: Pues que si te gusta la pesca y quieres saber cómo pescábamos antes, me llamas y te lo enseño y te lo cuento.
1: Oye, pues yo te voy a llamar, me lo enseñas y me lo cuentas.
0: Perfectamente. Y te invito a una cerveza o a lo que haga falta.
1: Muchas gracias, Cesario.
0: Gracias a ti, Oscar.

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0: Son las 2 de la tarde. 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
1: Buenas tardes, tiempo ya para la información de Burgos. En este miércoles 2 de septiembre comenzamos con la cifra del paro que aumenta en agosto en Burgos en 519 personas. Supone un incremento del 4% con respecto al mes de julio y sitúa el desempleo en 13.000 personas. Todos los sectores tienen datos negativos, aunque destaca el sector servicios que suma 309 desempleados a las listas del paro. El próximo miércoles arrancarán las clases para infantil y primaria. En la provincia de Burgos, la Junta de Castilla y León y la Diputación de Burgos lanzan de nuevo el convenio Educación Rural de Excelencia, por el que aportan 200.000 euros cada institución para la financiación de actuaciones de reparación, conservación y mejora de los colegios públicos del medio rural. Un compromiso, ha señalado la consejera de Educación de la Junta, María Pardo, para mantener los colegios de los pueblos pequeños en las mejores condiciones.
2: Y esa excelencia, esa mejora de la calidad, pues no solamente es preocuparnos de los conocimientos y de las competencias de nuestros alumnos, sino ocuparnos del entorno donde reciben esa educación, es decir, de las infraestructuras. Preocuparnos porque esas infraestructuras estén en las mejores condiciones posibles para que profesores, alumnos y también las familias pues estén en unos entornos accesibles, seguros y también eficientes energéticamente.
1: El Partido Socialista de Castilla y León ha optado por prescindir en el Senado de su anterior secretario autonómico, el burgalés Luis Tudanca, quien fue elegido como senador por designación autonómica. Esta tarde a las 8 se celebra un acto convocado por la Federación Española de Municipios y Provincias en apoyo a Ceuta y los ceutíes. El Ayuntamiento de Burgos se sumará a la concentración que tendrá lugar a las puertas del consistorio coincidiendo con el Día de Ceuta. Y siguiendo con la actualidad del Ayuntamiento de Burgos, sacarán los bonos al consumo pero no saben cuándo. El concejal de Comercio, César Barriada, ha confirmado los 300.000 euros que el presupuesto municipal destina a este fin, que la plataforma de gestión no se detrae de esa cantidad y que se aplica exclusivamente a comercio. El concejal ha señalado que los plazos están sometidos al ritmo de la administración.
3: Respecto de los comerciantes, las fechas, los plazos, ¿cuándo? Pues tampoco es que haya unanimidad. A la luz del informe que tenemos del plan de comercio, pues tampoco vemos un impacto especialmente elevado en función de que sea en unas fechas o en otras. Pero eso sí, en este caso lo que trataremos es de ser algo más ágiles. Hemos solicitado los informes pertinentes a la Junta de Castilla y León y lo siguiente será pues licitar la plataforma para proceder con la contratación precisamente de este servicio.
1: El Grupo Municipal Socialista exige que se actúe de manera urgente en aras de mejorar la igualdad en el Ayuntamiento de Burgos. El concejal José María Romo alerta que casi el 30% de los hombres que trabajan en la administración local percibe una retribución mayor que el resto.
4: La brecha salarial. Hay una brecha salarial a favor de los varones de un 29%, siendo además esta brecha fundamentalmente llamativa en cuanto a las gratificaciones que se producen en el Ayuntamiento.
1: Y la cuarta edición de Mujer e Industria abordará el papel de la inteligencia artificial y la comunicación en la transformación del sector. La jornada se celebra el próximo 15 de septiembre en el Fórum Evolución y contará con la experiencia de directivas y referentes del sector industrial de Antolín, Benteler, Femebur o L'Oréal. José Ramón Gutiérrez es el director general de la Fundación Caja de Burgos.
5: Una iniciativa que nació ya en 2023 con un objetivo muy claro: visibilizar el talento femenino de la industria, generar referentes y abrir espacios de encuentro en torno al presente y al futuro de nuestro tejido empresarial. Podemos decir que aquí la idea inicial ha crecido y se ha consolidado. Y precisamente por eso, este año hemos querido dar un paso más, escuchar a las propias profesionales del sector y conocer cómo están viviendo los cambios que están experimentando nuestras empresas y cuáles consideran que deben ser las prioridades para los próximos años.
1: En lo deportivo, el Burgos cerró anoche su mercado de fichajes con la incorporación del centrocampista bilbaíno Unai Vencedor. El mediocentro se unía al conjunto blanquinegro, aunque la dirección deportiva que comanda Michu no da el mercado por cerrado. Han confirmado que el Burgos valora firmar un extremo libre. Así despedimos la información de Burgos. Les dejamos con más actualidad en Vive Radio.

0: Buenas tardes. Sube el paro en Castilla y León. El número de desempleados aumentó en agosto en 2010 personas, un incremento ligeramente superior al 2% respecto a julio. En total, el número de desempleados en la comunidad se situó en 98.323 personas. Estas cifras se sitúan dos décimas por encima de la media nacional. El paro subió en el último mes hasta los 2.350.000 parados en toda España, el dato más bajo registrado en agosto desde 2007, en el inicio de la crisis financiera. El director general de la Policía Nacional, Francisco Pardo, se ha reunido de urgencia con el jefe de los policías que han elaborado el informe remitido a la Audiencia Nacional que señala a gendarmes marroquíes por su presunta participación en la crisis de Ceuta tras la entrada masiva de migrantes del pasado 30 de julio. El presidente del Gobierno, Pedro Sánchez, ha difundido un vídeo en redes sociales felicitando a Ceuta por su festividad oficial y agradeciendo a los ceutíes su serenidad y responsabilidad en la crisis producida tras la entrada masiva de más de 70.000 migrantes el pasado 30 de julio, a la vez que ha prometido todos los recursos a disposición del Estado para recuperar la plena normalidad en la ciudad autónoma.
1: Porque lo ocurrido el pasado 30 y 31 de julio ha puesto al límite nuestra capacidad de respuesta ante una crisis tan compleja. Como dije el 31 de julio en la ciudad, me hago cargo de que para muchos de vosotros y vosotras, hasta que no se recupera la normalidad, la respuesta del Estado es insuficiente. Pero quiero aseguraros que estamos movilizando todos los recursos a nuestro alcance para que vuestra ciudad recupere cuanto antes esa plena normalidad y tengo el convencimiento de que, como en otras muchas ocasiones, Ceuta saldrá reforzada de esta situación. Nuestra prioridad es sacar cuanto antes a la gente de las calles, garantizar una atención digna a quienes han llegado y devolver a los ceutíes la tranquilidad que merecen.
0: El presidente de Ceuta, Juan Vivas, ha pedido durante el acto oficial por el Día de Ceuta que se exija a Marruecos respetar la integridad territorial de la ciudad con la debida firmeza y claridad.
2: Porque se debe conocer la verdad, toda la verdad de lo que ha ocurrido, porque solo desde la verdad podremos construir el futuro, solo desde la verdad podremos alimentar la esperanza. Quedan muchas preguntas en el aire, pero ahora creo que todas nuestras energías tienen que estar volcadas en un único objetivo, en sacar a Ceuta de la UCI, en volver a la normalidad, esa normalidad que tanto anhelamos. Y para volver a la normalidad, creo que hay un solo camino, nada más que hay un cauce, y es la vuelta a Marruecos de todos los que entraron el día 30 y 31 de julio.
0: Cientos de personas se han concentrado frente a la sede del Parlamento Europeo en Bruselas esta mañana en apoyo a Ceuta, coincidiendo con el Día de la Ciudad Autónoma en una convocatoria impulsada por PP y Vox para expresar su solidaridad con el pueblo ceutí. Ceuta es España, es Europa, Ceuta es la frontera sur de Europa y Ceuta necesita también la respuesta europea. Es lo que ha defendido la portavoz del Partido Popular Europeo, Dolors Montserrat.
3: Hoy el Partido Popular en España, aquí en Europa, y el Partido Popular Europeo nos hemos concentrado en el Parlamento Europeo para decir alto y claro a todos los ceutíes que no están solos, que no les vamos a abandonar, que toda Europa está con Ceuta y los ceutíes. Y hoy también, desde aquí, desde Europa, nos sumamos a todas las concentraciones que esta tarde van a haber en España, en multitud de ayuntamientos, ciudades y pueblos de España, con multitud de ciudadanos españoles, que salimos en solidaridad de los ceutíes en defensa de nuestra integridad territorial y de la soberanía española de Ceuta.
0: El jefe de la delegación de Vox en el Parlamento Europeo, Jorge Buxadé, por su parte, ha elevado el tono contra Marruecos al calificar la entrada masiva de migrantes en Ceuta como un acto de guerra híbrida.
4: Los otros informes policiales que hemos también conocido hoy, gracias a la prensa española, es que el gobierno lo sabía, que el gobierno tuvo información previa de lo que iba a suceder los días 30 y 31 de julio y que no hizo nada. Estamos ante un evidente acto de traición a España, que debe ser juzgado ante la Sala de lo Penal del Tribunal Supremo previa autorización por parte del Congreso de los Diputados.
0: Es todo, sigue la información. Buenas tardes.

0: 2:10 de la tarde. Hola, ¿qué tal? Bienvenidos, bienvenidas a Vive Castilla y León. Es miércoles, es 2 de septiembre de este año 2026. Hoy, como cada día, les vamos a acompañar hasta las 3. 50 minutos tenemos por delante para contarles todo lo que está pasando y todo lo que va a ocurrir hoy en la comunidad. 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Noticias de este miércoles 2 de septiembre. Lucía Roales, buenas tardes.
1: Buenas tardes.
0: Las concentraciones en apoyo a Ceuta ocupan hoy gran parte de la actualidad. Coincidiendo con el Día de Ceuta, más de 260 municipios de toda España saldrán a la calle para mostrar su solidaridad con la ciudad autónoma. Las movilizaciones están convocadas a las 8 de la tarde en los ayuntamientos y plazas del conjunto del país, mientras que en Ceuta y en Canarias comenzarán una hora antes, a las 7.
1: Las movilizaciones están impulsadas por la Federación Española de Municipios y Provincias y han sumado a numerosos ayuntamientos, aunque no han logrado un respaldo político unánime. El PP y Vox han secundado la iniciativa, mientras que Podemos e Izquierda Unida han rechazado participar. También existen diferencias dentro del PSOE, con consistorios y representantes socialistas que sí acudirán a las concentraciones, como el alcalde de León, José Antonio Díez, mientras que otros han rechazado participar, aunque sí han mostrado su apoyo a Ceuta. El presidente de la ciudad autónoma, Juan Jesús Vivas, defiende una movilización alejada de siglas e ideologías y centrada en recabar el apoyo de toda España.
0: Desde Castilla y León, el presidente de la Junta, Alfonso Fernández Mañueco, ha criticado la gestión del gobierno central en la crisis de Ceuta.
1: Habla de incapacidad y fracaso en relación a la seguridad nacional y ha confirmado que los representantes del Ejecutivo Autonómico asistirán esta tarde a las concentraciones convocadas por la FEMP en solidaridad con el pueblo ceutí. Mañueco estará en Salamanca, Pollán en León y el resto de consejeros acudirán en otras capitales de provincias.
2: La situación que se ha producido en Ceuta pone de manifiesto, por un lado, la incapacidad y por otro lado, el fracaso de Sánchez y de un gobierno que está ya terminal. Lo que hay es un problema de defensa de la seguridad nacional. Lo ha explicado el vicepresidente de la Junta de Castilla y León y coincido con su análisis respecto de el traslado de menores a la península. Mire, lo mejor es aplicar la ley de inmigración y los menores con quienes tienen que estar es con sus padres. Y sus padres ahora mismo están en el país vecino, en Marruecos. Y eso lo hemos dicho bien a las claras. Y hemos dicho que defenderemos esta posición en los tribunales si es necesario.
3: Sí, bueno, yo particularmente estaré en León y si no me equivoco el presidente estará en Salamanca.
2: Efectivamente. Prácticamente todos los miembros del gobierno estarán en alguna de las capitales de nuestra comunidad o en otros municipios.
0: La vicesecretaria general del PSOE de Castilla y León, Nuria Rubio, ha asegurado que desde el PSOE autonómico no se ha dado ninguna orden a los cargos y militantes del partido sobre si deben acudir o no a estas manifestaciones.
1: Pero ha recordado que la posición de la formación es la de no acudir bajo el prisma de que no compran los postulados, ha dicho, de la derecha y la extrema derecha. Ha subrayado que los compañeros que acudan tendrán que explicar el motivo y la razón por la que lo hacen.
4: En el mapa, a mí me preocupan también los ciudadanos y ciudadanas que vienen en Ceuta porque son seres humanos, pero también me preocupan los que llegan allí, porque los derechos humanos no son ni negociables ni cuestionables. Me preocupan de igual forma las personas que viven en un territorio, ya sea nacional o sea de otro país. Así que pido que haya respeto para todos y que todos sumemos para poder solucionar este problema que sí que hay en Ceuta. Pero para solucionarlo igual hay que ir a las reuniones que convoca el Gobierno de España. Nosotros no hemos dado ninguna orden porque nosotros no compramos los postulados de la derecha ni de la extrema derecha que están detrás de estas convocatorias, que solamente apoyan a un tipo de ciudadanos y por lo tanto no acudimos a ellas. Que haya compañeros y compañeras que deciden acudir, pues ellos tendrán que explicar cuál es la razón y el motivo por la cual acuden. A mí me gustaría ver a todos y todas los compañeros del Partido Socialista en las manifestaciones que se organizan, por ejemplo, por los bomberos forestales. En mi provincia, yo acudí a la misma, me parece que era el 21 de agosto. Le puedo asegurar que ahí no estaban todos los cargos socialistas.
0: En cambio, desde el Partido Popular sí animan directamente a la ciudadanía a participar en las concentraciones convocadas en apoyo a Ceuta.
1: Ángeles Armisen, del Partido Popular, es la presidenta de la Federación Regional de Municipios y Provincias de Castilla y León y de la Diputación de Palencia.
5: Apoyamos esas concentraciones, apoyamos a las fuerzas y cuerpos de seguridad del Estado en la labor que están desarrollando y ante las dificultades con las que están desarrollando su labor, y pedimos medidas importantes.
0: Son muchas las voces, los protagonistas que en las últimas horas han expresado su opinión sobre este asunto.
1: El delegado del Gobierno en Castilla y León, Nicanor Sen, ha asegurado que la FEMP está haciendo un uso partidista de la institución.
6: Ceuta necesita seguridad, recursos, cooperación institucional y soluciones. Lo que no necesita es que el Partido Popular convierta una situación tan compleja como la que se está viviendo en una movilización contra el Gobierno de España, utilizando además unilateralmente la Federación Española de Municipios y Provincias. Conviene además precisar que esa convocatoria, yo creo que aquí todos lo conocéis, procede en exclusiva de la presidenta de la Federación Española de Municipios y Provincias, y además fue realizada sin consenso, como he dicho anteriormente, y posteriormente ha sido asumida y desplegada políticamente por el Partido Popular. Por ello puede hablarse de concentraciones respaldadas y utilizadas por el Partido Popular, pero resulta más exacto denominarlas concentraciones convocadas por la presidenta de la Federación Española de Municipios y secundadas por el Partido Popular.
0: El Ayuntamiento de Zamora no secundará las concentraciones de hoy.
1: El alcalde, Francisco Guarido, de Izquierda Unida, también ha denunciado el uso partidista de la FEMP, incidiendo en que no se trata de una convocatoria unitaria ni institucional, sino de una iniciativa unilateral impulsada exclusivamente por el Partido Popular.
7: Vos solo tiene una estrategia, y la estrategia en este caso es poner a miles y miles de personas, incluso a miles de menores, incluidas muchas niñas, ponerlas en la frontera de Marruecos de manera absolutamente ilegal, sin humanidad, y ellos que son tan cristianos, lo digo por los de Vox y los del PP, que se atengan un poco a lo que dice la Biblia sobre la humanidad.
1: La alcaldesa de Palencia, la socialista Miriam Andrés, ha expresado todo el apoyo y solidaridad de la ciudad con Ceuta, aunque también ha descartado una concentración frente al ayuntamiento, ya que hoy, día grande de las fiestas de San Antolín, es una jornada complicada por la afluencia de gente en las calles. Además, Andrés considera que la FEMP ha tomado una decisión unilateral.
8: Yo pertenezco a la Junta de Gobierno de la Federación Española de Municipios y Provincias, y es en la Junta de Gobierno o en la Junta de Portavoces donde se acuerdan todos los minutos, concentraciones, manifestaciones que se hacen a la puerta de los ayuntamientos de nuestro país. Esto ha sido algo unilateral por parte de la presidenta, que se viajó a Ceuta y que vio que la situación era insostenible.
0: Miriam Andrés ha ido más allá al hablar de solidaridad y ha lanzado un reto a quienes reclaman con más insistencia las concentraciones en apoyo a Ceuta.
1: Ha dicho que le gustaría saber si todas aquellas personas, aquellos grupos políticos que están tan insistentes con una manifestación de solidaridad, estarían dispuestos a que todas las ciudades se repartiesen la carga de menores que hay en Ceuta, y ha asegurado que Palencia sí estaría dispuesta a hacerlo.
0: Muchas localidades se sumarán hoy a estas concentraciones en apoyo a Ceuta, entre ellas varias de Castilla y León. Se han convocado movilizaciones en capitales de provincia como Valladolid, León, Salamanca, Burgos, Ávila y Soria, y también en otros lugares como Astorga, Ponferrada, Arroyo de la Encomienda o Guijuelo.
1: Las Cortes de Castilla y León proyectarán hoy la bandera de Ceuta en su fachada como muestra de solidaridad y apoyo. ¿Y qué va a hacer la gente? ¿Participarán en las concentraciones los castellanos y leoneses o tienen otros planes para las 8 de la tarde de hoy? Se lo han contado a nuestra compañera Paula Rebollo en el micrófono de Vive Radio.
9: Pues cuénteme, ¿sabía que iban a haber unas concentraciones por toda España?
10: No, la verdad no sabía, pero me parece que reclamar los derechos como españoles está bien que lo hagan. Todo mientras sea como pacíficamente, ¿no? Tampoco que no se vaya a ver como como afectada a tanta gente que también está muy vulnerable.
11: Sí, sí, sí, porque está continuamente en televisión, entonces sí, es algo que se sabe.
12: Sí, había tenido y que estoy totalmente a favor porque es una parte más de España y igual que no defienden Ceuta, mañana no pueden defender Barcelona o Bilbao o cualquier otra parte.
13: Sí, y no estoy, vamos a ver, ni a favor ni en contra, simplemente yo lo que pienso es que son seres humanos y que cada uno nos pongamos en la situación en la que está esa gente. Yo lo haría.
9: Entonces entiendo que no pensarían asistir.
13: No, desde luego que no. Y menos utilizar banderas para lo de siempre y siempre llevarlo al mismo lado, no.
9: ¿Y qué piensa encontrar?
14: Pues espero encontrar mucha gente. Espero encontrar mucha gente porque yo creo que hay que pues luchar por España, lo primero, y por Ceuta y por todos los españoles. Estoy muy, muy descontento con el gobierno actual que tenemos porque nos han engañado, nos siguen engañando, nos siguen robando. Y bueno, pues yo creo que son unos sinvergüenzas, no tienen corazón. El señor Sánchez solo piensa en él y no me parece nada bueno, no, muy malo. Es igual que Maduro o peor.
15: Bueno, pues gente que defiende España, que defiende unas ideas que son muy importantes.
0: Sube el paro en Castilla y León. El número de desempleados aumentó en agosto en 2010 personas, un incremento ligeramente superior al 2% respecto a julio. En total, el número de desempleados en la comunidad se situó en 98.323 personas. Estas cifras se sitúan dos décimas por encima de la media nacional. El paro subió en el último mes hasta los 2.350.000 parados en toda España. El dato más bajo registrado en agosto desde 2007, en el inicio de la crisis financiera. Paula Rebollo, buenas tardes.
9: Muy buenas tardes. En términos interanuales, el desempleo en la comunidad subió ligeramente, un 0,15%, dado que en los últimos 12 meses un total de 144 castellanos y leoneses se incorporaron a las listas del paro a nivel nacional, y respecto a agosto de 2025, el parámetro cayó en 70.000 personas, casi un 3% menos de desempleo. El paro ha subido en las 9 provincias respecto al mes anterior. Donde más subió fue en Burgos, más de un 4%, con un total de 13.000 parados, y también ha aumentado en 4 provincias respecto a agosto de 2025, Soria, Valladolid, Palencia y Burgos, con descenso en las otras 5. Por sectores, el paro ha subido en todos, salvo en agricultura, con 6 desempleados menos que en julio. El mayor incremento del paro ha tenido lugar en el sector servicios, el que más desempleados acumula, y hay más mujeres que hombres en el paro, 20.000 personas de diferencia.
0: En agosto se firmaron más de 54.000 contratos en Castilla y León, un 25% menos que en julio, aunque la cifra aumentó respecto al mes de agosto de 2025. De estos contratos firmados, casi 3 de cada 4 fueron temporales y el resto indefinidos.
9: Además, Castilla y León perdió en agosto 3.100 afiliados a la Seguridad Social, una bajada del 0,3%, aunque se mantiene la cifra total por encima del millón. Sobre el dato de hace un año, la comunidad registró un repunte del 1,9%, por debajo del 3,1% nacional, al sumar la autonomía cerca de 19.000 efectivos nuevos.
0: Una vez contados los datos, momento ahora para escuchar las valoraciones.
9: La Junta achaca la subida interanual al incremento de las personas que se incorporan al mercado laboral. Jesús Blanco, gerente del Servicio Público de Empleo de Castilla y León.
16: Agosto deja un incremento mensual del paro que no debe minimizarse, pero que tampoco debe interpretarse aisladamente. Mantiene menos de 100.000 personas desempleadas y presenta el segundo mejor mes de agosto de toda la serie histórica, con tan solo 144 personas por encima del mínimo registrado un año antes. Estos datos hay que ponerles en un contexto, además del contexto económico que nos encontramos en el 2026, derivado de las situaciones y las tensiones bélicas que producen incertidumbres en los mercados, que afectan directamente en determinados sectores productivos, que el INE señala expresamente el aumento de los precios de los combustibles y los lubricantes, pero no sería riguroso atribuir directamente a este factor las cifras del paro de este mes, y sí hacer advertencia de este contexto general para ponerlo en relación. Debemos además tener en cuenta se produce un efecto estadístico perverso en atención al proceso extraordinario de regularización, y es que los datos señalan que Castilla y León, una parte del aumento del paro que se ha producido, se debe en Castilla y León a la población extranjera, que refleja una mayor incorporación de trabajadores al mercado laboral formal, y y con ello los mecanismos ordinarios de búsqueda de empleo.
9: La vicesecretaria general del PSOE de Castilla y León, Nuria Rubio, responsabiliza a la Junta de la subida del desempleo en la comunidad por su nula capacidad, dice, para desarrollar políticas activas de empleo en el territorio.
4: No hay existencia de políticas activas de empleo en Castilla y León. Aquí lo que vemos es un gobierno que vive permanentemente en el letargo y van un poco por inercia. Cuando hemos tenido unos datos positivos es que los estatales eran muy buenos. Es verdad que después del verano siempre el paro crece y por lo tanto en Castilla y León también, pero lo que sí que quiero resaltar, ¿no?, es la nula capacidad del gobierno de Mañueco que están llevando pues, a nuestra comunidad a los puestos de cola de este país, por desgracia, ¿no?
0: COE Castilla y León alerta del freno en la evolución del mercado laboral, que la patronal ve estancado y ha reclamado un cambio de rumbo junto a seguridad jurídica, moderación fiscal y flexibilidad laboral para favorecer la contratación y reducir la dependencia de la estacionalidad. Por parte de los sindicatos, Comisiones Obreras lamenta que la comunidad haya roto la tendencia de bajada interanual del desempleo tras casi 5 años y medio. Javier Moreno, secretario de Empleo de Comisiones Obreras Castilla y León.
17: A pesar de que la tasa de contratación indefinida en las personas jóvenes ha mejorado desde la reforma laboral, que cada vez hay más jóvenes con formación superior y que las mejoras laborales y sociales, junto con las importantes subidas del salario mínimo interprofesional de los últimos años, que afecta en gran medida a los salarios de las personas más jóvenes, no están siendo suficientes y se ven empañados por la crisis habitacional, retrasando de manera significativa la emancipación juvenil.
0: UGT tacha de malo el dato de agosto y lamenta que la comunidad no se haya sumado al descenso interanual. Alberto Miguel, UGT Castilla y León.
18: Desde UGT Castilla y León consideramos imprescindible reforzar las políticas industriales, las políticas activas de empleo y la negociación colectiva para poder generar empleo estable y de calidad, especialmente para mujeres, jóvenes y mayores de 45 años. Castilla y León necesita combatir la precariedad, afrontar el reto demográfico y crear oportunidades que permitan fijar población y empleo estable y de calidad en nuestro territorio.
0: El Grupo Parlamentario Popular en las Cortes de Castilla y León ha registrado su propuesta de candidatos a senadores autonómicos en la que figuran Javier Maroto y Javier Iglesias. Lucía.
1: La formalización se ha producido dentro del plazo fijado que concluye hoy y los dos candidatos serán designados en el pleno de los días 10 y 11 de septiembre, con el que se abre el nuevo periodo de sesiones. Javier Iglesias, futuro senador autonómico del Partido Popular, que deja ahora la Diputación de Salamanca.
19: De más de 15 años al frente de la institución provincial, 15 años intensísimos de trabajo y dedicación, he decidido aceptar la propuesta que se me hace desde las Cortes de Castilla y León, desde el Grupo Popular de las Cortes de Castilla y León, para ocupar la responsabilidad de senador autonómico, como digo, después de estos 15 años. Han sido 15 años intensos, de mucho trabajo, de mucha dedicación, siempre con un solo objetivo: orientar la Diputación a hacer el bien.
1: El PSOE propone a Clara Martín, exalcaldesa de Segovia, como senadora por la comunidad, en sustitución de Luis Tudanca, quien abandonará esta labor. Antes de confirmarse esta noticia, la vicesecretaria general del PSOE de Castilla y León, Nuria Rubio, valoraba así la buena labor, ha dicho, de Luis Tudanca.
4: Yo creo que todas las personas, todos los compañeros y compañeras somos necesarios en el proyecto, ninguno imprescindible. Creo que Luis ha hecho una buena labor tanto al frente del partido cuando fue secretario general como senador, igual que otros compañeros y compañeras la han hecho en otros cargos, igual que también otros compañeros y compañeras merecen nuevas oportunidades para poder desempeñar su labor política. Creo que el secretario general tiene derecho a conformar sus equipos y desde luego cuenta con toda la lealtad del partido y con todo el apoyo para poder decidir quién sean las personas que ocupan esos cargos.
0: Alcanzamos las 2:30 de la tarde. 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
3: Avanza la semana, ya es miércoles y el calor empieza a apretar. Temperaturas en ascenso por encima de los 30 grados en toda Castilla y León, con sol y cielos despejados en el conjunto de la comunidad.
4: En varias capitales de provincia se van a alcanzar hoy los 34 grados, Salamanca, Segovia, Soria, Valladolid y Zamora. 33 en Ávila, 32 en Burgos y Palencia y 30 de máxima en León.
3: Los termómetros van a seguir subiendo los próximos días. Tanto el jueves como el viernes, varias provincias estarán en aviso amarillo por altas temperaturas.
4: Se van a superar los 35-36 grados en toda la comunidad y atención porque habrá zonas de Castilla y León en donde se alcanzarán los 40 grados la tarde del viernes.
3: Este calor intenso ha llevado a la Junta a declarar la situación de alerta por peligro de incendios forestales para los días 3, 4, 5 y 6 de septiembre, es decir, desde el jueves hasta el domingo. Durante este periodo se observa la presencia de una dorsal anticiclónica instalada sobre la península, así como la entrada, a partir de mañana, de una masa de aire tropical de origen norteafricano.
4: También se prevé la presencia de una dana al oeste de la península que favorecerá la formación de tormentas en distintos puntos de la comunidad durante el viernes 4 y especialmente el sábado 5. En cuanto al viento, se esperan rachas máximas superiores a los 30-40 kilómetros por hora de jueves a domingo. La concurrencia de estos factores configura un escenario meteorológico especialmente desfavorable desde el punto de vista del peligro de inicio y propagación de incendios forestales. Escuchamos a María González Corral, consejera de Medio Ambiente.
5: Bueno, pues las recomendaciones y las advertencias las que hacemos siempre que estamos en el periodo de alto riesgo de incendios que comienza a mediados de junio y finaliza a mediados de octubre, así que todavía, ante todo, trasladar a la ciudadanía precaución porque estamos todavía, nos quedan todavía unas semanas por delante de periodo de alto riesgo de incendios. En ese sentido, lo que venimos diciendo siempre, ante cualquier visión de cualquier posible conato, que avisen lo antes posible a la administración, al 112, que se pongan en contacto con nosotros para que los equipos puedan acudir a la mayor brevedad posible en esas labores de extinción. Y desde luego que tomen las precauciones necesarias para evitar esos riesgos de incendios. Y por ese motivo y por las elevadas temperaturas que se van a producir en los próximos días, hemos publicado hoy en el boletín esas recomendaciones y esas instrucciones para qué actividades están limitadas. Es ya la sexta, si no me equivoco, que emitimos a lo largo de este verano y va en línea con las anteriores. Y bueno, pues extremar entre todos la precaución y también agradecer a los equipos de extinción. Les comentaba que cada vez que un ciudadano vea cualquier posible conato que nos avise, hemos sufrido más de 1000 incendios en lo que va de año, pero más del 70% son conatos. Eso significa que los equipos de extinción han trabajado de manera rápida, de manera eficaz y que los han apagado cuando apenas llegaban a una hectárea o cuando no y tan siquiera llegaban a una hectárea de superficie. Así que desde aquí, como no podía hacer de otra manera, agradecer el excelente trabajo que vienen realizando estos equipos de extinción que, como saben, además, más allá de la época de alto riesgo, ¿no?, trabajan ahora ya de manera permanente durante los 12 meses.
3: Hoy hemos conocido que un juzgado de Ávila inicia la investigación para determinar el origen del incendio forestal de Burgohondo. El órgano judicial ha recibido hasta el momento alrededor de medio centenar de denuncias presentadas por personas perjudicadas por este incendio.
6: Y la Junta de Castilla y León ha ordenado hoy el pago de más de 1.800.000 euros en las cuentas de 339 agricultores, ganaderos y apicultores profesionales afectados por los incendios de este verano en las provincias de Ávila, León, Segovia y Zamora. Cada beneficiario recibe una ayuda inicial de 5.500 euros por explotación una vez completada la tramitación administrativa de las ayudas ya concedidas y autorizada la correspondiente orden de pago.
3: El portavoz de Medio Ambiente del PSOE de Castilla y León, Miguel Ángel Luengo, ha reclamado a la Junta la creación de un fondo permanente de recuperación para hacer frente a los daños provocados por los incendios forestales y ha advertido que las ayudas puntuales a anunciadas por el Ejecutivo Autonómico no pueden considerarse medidas de recuperación.
4: Luego ha defendido que este fondo debe contar con partidas específicas y permitir una recuperación efectiva de los territorios afectados, al tiempo que ha exigido mayor transparencia sobre las hectáreas quemadas y los medios realmente disponibles para la extinción. El dirigente socialista ha reclamado además a la Junta una política de prevención mucho más ambiciosa, con un operativo 100% público, más medios y personal, mejores equipos para los trabajadores y un plan real de gestión forestal que incluya, entre otros, cortafuegos y desbroces.
0: Se nos traslada se traslada a los alcaldes, a las alcaldesas, la responsabilidad de cumplir con esos planes de prevención. Claro, así hablando en plata, es un marrón para los ayuntamientos pequeños el tener que hacer planes de prevención. Pero bueno, dice, los hacemos. Se esfuerzan, cubren los gastos de lo que supone un plan de prevención, tienen que llamar a cientos de puertas, muchos pueblos no tienen ni los recursos, ni los medios, ni las personas, ni cuerpo administrativo para poder hacer esos planes, se gastan un dinero. ¿Y qué pasa? Que se han mandado a la Junta de Castilla y León. ¿Qué ha pasado con esos planes de prevención? Que están ahí, a la falta de revisión, porque necesitan ser revisados y aprobados por la Junta de Castilla y León para que luego ya vuelvan otra vez a los pueblos y puedan llevarse o puedan ejecutarse esos planes de prevención. De poco sirve el esfuerzo de los municipios si la Junta de Castilla y León deja los planes ahí estancados o ahí amontonados, ¿no?
4: La vicesecretaria general del PSOE de Castilla y León, Nuria Rubio, ha calificado como desastrosa la gestión de la Junta en materia de prevención y extinción de incendios. Además, ha criticado las medidas anunciadas por la Junta ayer en materia fiscal.
1: Para tener un operativo público que sea 100%, hace falta financiarlo. Por eso a mí me sorprende mucho ver ayer al dúo dinámico, al señor Mañueco y al señor Pollán, anunciando rebajas fiscales para ayudarnos a pagar el gimnasio mientras tenemos estas carencias tan importantes en nuestra comunidad autónoma. Y es que para tener unos servicios públicos dignos se tienen que financiar con unos impuestos que paguemos entre todos y todas. Nosotros lo que reclamamos es que haya unos impuestos que sean justos, que haya otro sistema, ¿no?, de fiscalización en el que paguen más quienes más tienen para poder financiar esos servicios públicos. Claro, luego vemos cómo las listas de espera, por ejemplo, en el Hospital del Bierzo, van a 140 y pico días, o cómo los centros educativos de nuestra provincia tienen grandes, de nuestra comunidad autónoma y de todas las provincias, tienen grandes carencias y tienen humedades.
3: UGT Castilla y León denuncia el absentismo político de la Junta debido a la situación del operativo antiincendios de Valladolid. El sindicato señala que de las 6 autobombas que operan en la provincia, únicamente hay 3 en funcionamiento.
6: Y añaden que de las 12 torretas que sirven para vigilancia, 3 se mantienen inoperativas. Así se ha referido a la situación de los trabajadores la secretaria del sector autonómico de UGT Servicios Públicos en Valladolid, Isabel Zanco.
7: De los agentes medioambientales, que tenemos 72 en Valladolid, 14 están vacantes por completo y otras 14 se les ha contratado a finales de junio, pero no se les ha dado el curso de formación sobre incendios, con lo cual no pueden participar en la extinción de incendios. El personal de las cuadrillas de la empresa pública de Traxa, que también forma parte del operativo, hay muchas de ellas que están trabajando durante 5 meses y medio. Solamente tienen fijas 2 cuadrillas durante 12 meses. La November, que también es una cuadrilla terrestre nocturna, el día 12 de septiembre termina el horario nocturno, pasando solamente a estar en el turno de tarde, quedando absolutamente ninguna cuadrilla nocturna operativa en Valladolid.
3: En el plano autonómico, UGT alerta de que hasta el 90% de los municipios de la comunidad carecen de plan de autoprotección de incendios forestales. Desde el sindicato sostienen que en muchos casos el 10% restante no ha divulgado el plan entre sus habitantes.
6: Francisco Javier García, responsable federal de Bomberos Forestales UGT Servicios Públicos, sostiene que sería generoso decir que es el día de la marmota porque, dice, estamos peor. Le escuchamos.
8: El primero es un Real Decreto de 2013 en el que viene a decir y obliga a que todos los municipios susceptibles a incendios forestales o urbanizaciones tengan un plan de autoprotección de incendios forestales, con anillos perimetrales, con vías de escape señalizadas, con zonas seguras. El 90% de los municipios de esta comunidad autónoma no tienen ese plan, y los que lo tienen lo desconocen los vecinos. los vecinos también me refiero a los que van a pasar el verano, que normalmente los grandes incendios forestales se producen en época estival. Esto no se produce, no se desarrolla y no se implementa este Real Decreto. Podríamos hablar del Real Decreto del 2022 en el que obliga a cada comunidad autónoma, que son ellos los que tienen las competencias, lo recuerdo porque hay algunos que quieren echar el muerto al gobierno central, y no, cada palo que aguante su vela. En este caso estamos hablando de que tienen la obligación de sobredimensionar el dispositivo a la realidad de su territorio. Estamos hablando de un territorio que es el más extenso a nivel europeo, con 9 provincias. Pues bien, estamos a la cola en inversiones, ¿eh? Si a kilómetros cuadrados a masa forestal nos referimos.
3: Por otro lado, la Junta tiene el objetivo de cambiar la legislación de cara a posibles mejoras en la lucha contra incendios, pero para UGT Castilla y León lo que hay que hacer, declaran, es cumplir la ley que ya hay.
6: El Ejecutivo de Fernández Mañueco cuenta con 4.000 efectivos, pero solicitó más personal y desde el sindicato están de acuerdo en que tendrían que contratarse por parte de la Junta 2.000 efectivos más. Carlos Arenas, vicesecretario del sector autonómico del sindicato.
9: Pues que la Consejería de Medio Ambiente y la Junta de Castilla y León desde luego no se preocupan en absoluto de los incendios en nuestra comunidad. Que no solo no se preocupan en invierno, que es cuando nosotros reclamamos que tenemos que preparar nuestra masa forestal para que cuando llegue la época de peligro alto los incendios sean mucho menos virulentos, sino que ni aún en época de peligro alto, que va desde el 12 de junio al 12 de octubre, manu militari, es decir, da igual la temperatura que haga el 11 de junio o que haga el 13 de octubre, ellos van a declarar el peligro alto en esas épocas y por lo tanto los medios que se establecen son los que están previstos para esa época, pues tampoco durante ese periodo se preocupan realmente de lo que suceda con nuestros bienes, con nuestra masa forestal, con nuestro patrimonio, ni desde luego con nuestros trabajadores.
3: Finalmente, el secretario general de UGT Servicios Públicos, Tomás Pérez Urueña, ha reclamado mejoras en la formación del personal que lucha contra los fuegos.
6: Estima que tiene que adecuarse a los incendios de 2026, no a los incendios de 1976, dice. Asimismo, Urueña señala que no se trata de una falta de relevo generacional, sino de cumplir la ley. Para ello, ha criticado que se recurra a la UME para lo que entiende como situaciones ordinarias.
10: El año pasado, cuando se estaba quemando las médulas, cuando se estaba quemando Ávila, cuando se estaba quemando Salamanca, cuando se estaba quemando Zamora, veíamos a todos los representantes de la Junta. Alguno tuvo que venir después de comer en Asturias porque no lo dio importancia. Otro vino de Barbate, de las vacaciones, porque tampoco lo dio importancia. Pero cuando llegaron aquí, que todo, que es verdad, que el sistema no había funcionado, que necesitaban gente, Carlos lo acaba de decir, el presidente de la Junta decía que venga la UME, que venga la UME. La UME se creó para cosas excepcionales, no para cosas de todos los días. Y últimamente es que cualquier cosa que pasa se llama la UME. Y es que la UME está hecho para cosas extraordinarias, no para solucionar los problemas que tiene que solucionar día a día las comunidades autónomas, los ayuntamientos y el gobierno. Y se está empezando a utilizar lo extraordinario como ordinario.
3: Estas demandas, emitidas hoy por parte de UGT en Castilla y León, han sido respondidas hace apenas unos minutos por la consejera de Medio Ambiente y Energía, María González Corral.
5: Bueno, pues en ese sentido le vuelvo a indicar precisamente lo que le he dicho antes, ¿no? Estamos hablando de un operativo que trabaja ya de forma continua los 12 meses y que se ha visto reforzado, además dentro de las negociaciones de la mesa del diálogo social de la que formaba parte UGT, que se cerraron en el año 2022 y que han supuesto también apoyar esa línea que tenemos desde la Junta de Castilla y León de trabajar no solo en las labores de extinción, sino también en las labores de prevención, donde también esta gestión forestal tiene un papel fundamental. Miren, eso ha supuesto que el presupuesto en labores de prevención haya pasado de los 90 a los 200 millones de euros del 2022 al 2026. Eso significa que hemos ampliado el número de cuadrillas, que hemos pasado a tener un operativo de carácter público y que es un operativo que está trabajando desde luego los 12 meses. Pero como no queremos trabajar solo en la extinción y que lo queremos hacer también en la prevención, por eso es tan importante la reunión que hemos mantenido y con la Mesa Interprofesional de la Madera, para que también desde ese punto de vista y desde el sector nos trasladen ideas que nos ayuden a abordar ese plan integral forestal.
3: La Junta ha comprometido la próxima elaboración de un nuevo plan forestal integral para impulsar la rentabilidad de los aprovechamientos forestales y favorecer la prevención de los incendios en los montes de Castilla y León.
4: Así lo ha comunicado la consejera del ramo a los integrantes de la Mesa Intersectorial de la Madera de Castilla y León durante una reunión en la que ha destacado que el presupuesto en labores de prevención ha pasado de los 90 a los 200 millones de euros del 2022 al 2026. María González Corral ha explicado que este nuevo plan reflejará el compromiso de la Administración autonómica con el sector de la madera.
5: Plan integral en el que vamos a trabajar de la mano del sector, de la mesa, una mesa que engloba a 9 asociaciones y que está próxima a cumplir los 20 años y que nos hemos marcado varios objetivos. Desde luego, buscar un mayor aprovechamiento de nuestros montes, trabajar desde la parte de la administración con una administración más ágil, más eficaz y apostando por las nuevas tecnologías, ayudar a que esta industria sea cada vez más competitiva para que genere un mayor valor económico y pueda generar más trabajo, y también trabajar en distintas alternativas en las que ya venimos trabajando mucho, como puede ser el sector de la biomasa.
4: Por su parte, el presidente de la Mesa Intersectorial de la Madera, Roberto Bravo Arranz, ha defendido la necesidad de cambiar el modelo de gestión forestal para dejar de actuar siempre, ha dicho, detrás de los incendios y apostar por la prevención.
11: No hay mejor elemento preventivo para los incendios que hacer gestión forestal y un poco tenemos que empezar a ganar terreno a esos incendios de alguna forma. Estamos consolidando ya un poco un modelo de trabajo del que vamos corriendo siempre detrás de los incendios y tenemos que cambiarlo para poder ponernos delante e intentar, siempre va a haber incendios, no se va a poder evitar, pero evidentemente estamos ya entrando en unas cantidades, unos volúmenes año tras año que son insostenibles, ya no solo como entorno medioambiental, sino también que entran en riesgo ya las poblaciones y no tan rurales, que ya se está afectando a ello. Con lo cual insistimos un poco en eso, en el mensaje de que con la gestión forestal se puede dar lugar a todas las soluciones.
3: 6 personas resultaron heridas en un accidente de tráfico ayer por la tarde en la Fuente de San Esteban, en la provincia de Salamanca.
4: 2 mujeres de unos 18 años, una de 75 y 3 hombres de 20, 65 y 75 años resultaron heridos como consecuencia de una colisión entre un turismo y una furgoneta en el kilómetro 1 de la carretera S.

0: de libranza, observó la circulación del vehículo y realizó el cambio de sentido hasta colocarse de forma paralela al turismo, haciéndole señales ópticas y acústicas para que detuviera la marcha. Esta persona puede enfrentarse principalmente a un delito contra la seguridad vial, a penas de prisión de 6 meses a 2 años y privación del derecho de conducir vehículos a motor por tiempo superior a 1 hasta 3 años.
1: 2:48 de la tarde. Pausa y vamos a hablar de deporte en Vive Castilla y León.

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Hoy es 2 de septiembre, anoche a las 12 se cerraba el mercado de fichajes en el fútbol español. Estábamos pendientes de muchos movimientos, de esas entradas y salidas de última hora que se podían producir en los clubes de la comunidad. Es verdad que ya no se mueven tantas cantidades como en años anteriores, al menos aquí en el mercado nacional, sí en la Premier hemos visto fichajes desorbitados. Ayer el Manchester City pagaba 145 millones de euros por Enzo Fernández, el centrocampista argentino del Chelsea. Como decimos, aquí en España no se mueven tales cantidades, salvo algún fichaje del Madrid, del Barça, o si el Atlético de Madrid le da por sacar la chequera, pero estábamos pendientes, como es lógico, de los equipos de Castilla y León, es decir, el fútbol de segunda, el fútbol de primera federación. Vamos a comenzar por la categoría de plata y por el Real Valladolid, que en el último día de mercado hizo 4 movimientos, 2 de entrada y 2 de salida. Han dejado el Pucela el lateral derecho francés Michelin, que llegó el año pasado en el mercado de invierno como un refuerzo a priori importante o de garantías. Esa era la idea que se iba a vender en el Pucela. La verdad es que ha jugado muy pocos partidos en la banda derecha del José Zorrilla. Estaba cedido por el Racing, se lo quedó el Valladolid cuando terminó la temporada y después de ejecutar esa cláusula de compra, acaba el mercado y le ofrecen la salida, algo muy raro y uno de esos movimientos extraños que está haciendo Víctor Horta en la dirección deportiva del Real Valladolid. Se marcha Michelin y también se marcha un delantero, el noruego Erlien, que ha seguido más o menos los pasos que el futbolista francés, porque también ha pasado muy poco tiempo en las filas del Real Valladolid, apenas unos meses, ha jugado solo 11 encuentros oficiales con la camiseta blanquivioleta, tras su llegada también en el mercado invernal, y como decimos, Erlien, igual que Michelin, se despide del Real Valladolid. Han llegado dos futbolistas, un portero, Dani Martín, que completa así la nómina de arqueros en el conjunto vallisoletano, cesión hasta final de temporada por parte del Levante, es internacional sub-20 y el Valladolid se reserva una opción de compra. Y también llega Tai Abed, electricidad para las bandas, así lo anuncia el Real Valladolid, es extremo, es internacional con Israel y también llega cedido por parte del Levante y también lo hace con esa opción de compra. El Valladolid estaba pendiente de dar salida al delantero brasileño Marcos André, esto hubiera permitido al club hacer más movimientos, sobre todo liberar

0: Superando la amplia masa salarial que ocupa desde hace varias temporadas Marcos André, pero cuando parecía hecho con un club portugués, con el Estrela Amadora, finalmente esa cesión no se llevó a cabo, no llegó a buen puerto, y hoy los compañeros de Marca Valladolid informan de que Marcos André está regresando a Pucela tras cancelarse, como decimos, esa salida al mercado portugués. También estábamos pendientes de los movimientos en el Burgos Club de Fútbol. Esta mañana ha comparecido su director deportivo, Michu, en rueda de prensa, como es habitual, para hacer balance del mercado. El Burgos incorporó ayer al centrocampista bilbaíno Unai Vencedor, que llega libre y firma por una temporada con opción a otra más. Ha jugado varios cursos en primera, con el Athletic, también en el Levante. Un buen refuerzo para el centro del campo, como decimos, del conjunto del plantío. Y también estábamos pendientes del mercado en Primera Federación. La Cultural y Deportiva Leonesa ha acordado hoy el traspaso del mediocentro Adrián Ruiz, que se marcha al Valencia. Lo hará para jugar seguramente en el equipo filial. Y ayer la Cultu confirmó tres fichajes: la cesión del extremo Joao Fersura, que llega procedente del Betis, también suma al centrocampista Ángel Algovia, español, aunque llega desde el Vila das Aves portugués, y también un central, el futbolista rumano Bogdan Tiru, que refuerza así la zaga de la Cultural y Deportiva Leonesa. También estábamos pendientes del Mirandés, que incorporaba ayer a Rodrigo Val, el futbolista que llega al estadio de Anduba, jugador aragonés que llega en propiedad, procedente del Eldense. Incorpora así a un futbolista más para conseguir el retorno a segunda división. La Ponferradina, que también se ha movido en las últimas horas, ha valorado su director deportivo, José Sietes, de forma positiva al mercado. Incorporaba ayer, ya se lo contábamos, al centrocampista Óscar Vacas, que llega desde el Europa, desde el grupo segundo de Primera Federación. También estábamos pendientes del cierre del mercado en el Zamora, el conjunto que el año pasado se quedó a las puertas del ascenso y que no ha sumado a ningún futbolista de última hora. También ha cerrado su mercado Unionistas de Salamanca. Decimos que han cerrado, aunque todavía pueden incorporar algunos jugadores libres. Le dio la salida ayer a algún futbolista Unionistas y también recibía a Gonzalo Pastor, centrocampista de 20 años. Ese es el mercado para los equipos de la comunidad en Segunda División y en Primera Federación. 4 minutos para las 3. Vamos con la información del tiempo.
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0: Daniel Angulo, muy buenas tardes.
2: Hola, muy buenas tardes, amigos oyentes de Vive Radio y Vive Castilla y León. Hoy hemos amanecido con nubes bajas y niebla, sobre todo por el norte de León y principalmente en la provincia de Burgos, tanto en zonas del norte, de la mitad norte de esta provincia, como en nordeste. Es algo muy típico en esta época cuando hay situación anticiclónica. ¿Qué pasa en las altas presiones cuando hay anticiclón? Que el aire, en vez de subir, desciende y comprime el aire frío en los valles, en las zonas bajas, y allí se forman las nieblas, puesto que las noches ya son muy largas. Bueno, pues esa poca humedad, no hay mucha humedad, ha servido para que se formasen esas nieblas con las que hemos amanecido, aunque luego se han disipado y hoy ya vemos una jornada de cielos azules, una jornada bonita, clara. Cielos azules que van a continuar así toda la tarde. En cuanto a las temperaturas, bueno, todavía ha hecho fresco en Aguilar de Campoo, por ejemplo, hoy se han levantado con una mínima de 6,3, pero en los próximos días ya las noches van a ser bastante más templadas, igual que el día, que va a ser muy caluroso. En cuanto a las temperaturas mínimas, decía, esos 6,3 de Aguilar de Campoo en el norte de Palencia, en capitales de provincia, 12,4 en León, 13,1 ha sido la mínima de Zamora, 10,5 en Salamanca, 12,2 en Ávila, 15,8, que pasa por ser la más alta, como ocurre muchas veces en Segovia, 14,5 en Valladolid, 11,1 tan solo en Palencia, 12,3 ha sido la mínima de Burgos, del aeropuerto, y 13,4 en Soria. ¿Y qué va a pasar? Bueno, pues que hoy ya lo estamos notando, con estos cielos despejados, sin el viento, con viento en calma y con entrada de aire cálido, están subiendo las temperaturas. Yo ya, por ejemplo, en Burgos van a estar por encima de los 30 grados, incluso van a llegar a 33, 34 en el resto de las capitales de provincia. En Zamora, incluso cerca de los 35. Mañana, pues también, como tendremos altas presiones, ya lo he dicho, cuando se forman anticiclón, cuando hay altas presiones, se forman nieblas, puede haber algunas nieblas, sobre todo por el Valle del Ebro, por las zonas del norte de León, pero luego se despejarán las nieblas y quedarán los cielos despejados. Por la tarde puede aparecer alguna nube alta por el norte de Palencia, norte de Burgos, pero nada más, jornada de sol y de calor. Atención mañana porque siguen subiendo las temperaturas y ya en Zamora, Valladolid, podríamos rondar los 36 grados y 34-35 en el resto. Jornada de calor sofocante, ojo al dato. Pero no se va a quedar ahí el calor, porque el viernes van a seguir subiendo las temperaturas. El viernes, atención a los valores de temperaturas máximas que podrían acercarse a los 40 grados, estamos hablando de 40 grados en Zamora, en el resto sobre 36, 38 grados por ejemplo en Valladolid, 37 se esperan en Palencia, 35 en Burgos, 35, 36 van a estar en el resto de capitales de provincia. Una jornada de calor sofocante, inusual para estar ya en septiembre. Y en las noches también templadas, con mínimas entre 17 y 19 grados. Pero bueno, de este calor que, como digo, tendremos para en los próximos días y también durante el fin de semana, aunque con más nubes, eso sí, hablaremos y daremos más detalles mañana y el viernes. Buen día.
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0: Nos despedimos, volvemos mañana. Sean felices, adiós.

0: Son las 3 de la tarde. 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
1: Buenas tardes, tiempo ya para la información de Burgos en este miércoles 2 de septiembre. Comenzamos con la cifra del paro que aumenta en agosto en Burgos en 519 personas. Supone un incremento del 4% con respecto al mes de julio y sitúa el desempleo en 13.000 personas. Todos los sectores tienen datos negativos, aunque destaca el sector servicios que suma 309 desempleados a las listas del paro. El próximo miércoles arrancarán las clases para infantil y primaria. En la provincia de Burgos, la Junta de Castilla y León y la Diputación de Burgos lanzan de nuevo el convenio Educación Rural de Excelencia, por el que aportan 200.000 euros cada institución para la financiación de actuaciones de reparación, conservación y mejora de los colegios públicos del medio rural. Un compromiso, ha señalado la consejera de Educación de la Junta, María Pardo, para mantener los colegios de los pueblos pequeños en las mejores condiciones.
2: Y esa excelencia, esa mejora de la calidad, pues no solamente es preocuparnos de los conocimientos y de las competencias de nuestros alumnos, sino ocuparnos del entorno donde reciben esa educación, es decir, de las infraestructuras. Preocuparnos porque esas infraestructuras estén en las mejores condiciones posibles para que profesores, alumnos y también las familias pues estén en unos entornos accesibles, seguros y también eficientes energéticamente.
1: El Partido Socialista de Castilla y León ha optado por prescindir en el Senado de su anterior secretario autonómico, el burgalés Luis Tudanca, quien fue elegido como senador por designación autonómica. Esta tarde a las 8 se celebra un acto convocado por la Federación Española de Municipios y Provincias en apoyo a Ceuta y los ceutíes. El Ayuntamiento de Burgos se sumará a la concentración que tendrá lugar a las puertas del consistorio coincidiendo con el Día de Ceuta. Y siguiendo con la actualidad del Ayuntamiento de Burgos, sacarán los bonos al consumo pero no saben cuándo. El concejal de Comercio, César Barriada, ha confirmado los 300.000 euros que el presupuesto municipal destina a este fin, que la plataforma de gestión no se detrae de esa cantidad y que se aplicará exclusivamente a comercio. El concejal ha señalado que los plazos están sometidos al ritmo de la administración.
3: Respecto de los comerciantes, las fechas, los plazos, ¿cuándo? Pues tampoco es que haya unanimidad. A la luz del informe que tenemos del plan de comercio, pues tampoco vemos un impacto especialmente elevado en función de que sea en unas fechas o en otras. Pero eso sí, en este caso lo que trataremos es de ser algo más ágiles. Hemos solicitado los informes pertinentes a la Junta de Castilla y León y lo siguiente será pues licitar la plataforma para proceder con la contratación precisamente de este servicio.
1: El Grupo Municipal Socialista exige que se actúe de manera urgente en aras de mejorar la igualdad en el Ayuntamiento de Burgos. El concejal José María Romo alerta que casi el 30% de los hombres que trabajan en la administración local percibe una retribución mayor que el resto.
4: La brecha salarial. Hay una brecha salarial a favor de los varones de un 29%, siendo además esta brecha fundamentalmente llamativa en cuanto a las gratificaciones que se producen en el Ayuntamiento.
1: Y la cuarta edición de Mujer e Industria abordará el papel de la inteligencia artificial y la comunicación en la transformación del sector. La jornada se celebra el próximo 15 de septiembre en el Fórum Evolución y contará con la experiencia de directivas y referentes del sector industrial de Antolín, Benteler, Femebur o L'Oréal. José Ramón Gutiérrez es el director general de la Fundación Caja de Burgos.
5: Una iniciativa que nació ya en 2023 con un objetivo muy claro: visibilizar el talento femenino de la industria, generar referentes y abrir espacios de encuentro en torno al presente y al futuro de nuestro tejido empresarial. Podemos decir que aquella idea inicial ha crecido y se ha consolidado. Y precisamente por eso, este año hemos querido dar un paso más, escuchar a las propias profesionales del sector y conocer cómo están viviendo los cambios que están experimentando nuestras empresas y cuáles consideran que deben ser las prioridades para los próximos años.
1: En lo deportivo, el Burgos cerró anoche su mercado de fichajes con la incorporación del centrocampista bilbaíno Unai Vencedor. El mediocentro se unía al conjunto blanquinegro, aunque la dirección deportiva que comanda Michu no da el mercado por cerrado. Han confirmado que el Burgos valora firmar un extremo libre. Así despedimos la información de Burgos. Les dejamos con más actualidad en Vive Radio.

0: Buenas tardes. Sube el paro en Castilla y León. El número de desempleados aumentó en agosto en 2010 personas, un incremento ligeramente superior al 2% respecto a julio. En total, el número de desempleados en la comunidad se situó en 98.323 personas. Estas cifras se sitúan dos décimas por encima de la media nacional. El paro subió en el último mes hasta los 2.350.000 parados en toda España, el dato más bajo registrado en agosto desde 2007, en el inicio de la crisis financiera. El director general de la Policía Nacional, Francisco Pardo, se ha reunido de urgencia con el jefe de los policías que han elaborado el informe remitido a la Audiencia Nacional que señala a gendarmes marroquíes por su presunta participación en la crisis de Ceuta tras la entrada masiva de migrantes del pasado 30 de julio. El presidente del Gobierno, Pedro Sánchez, ha difundido un vídeo en redes sociales felicitando a Ceuta por su festividad oficial y agradeciendo a los ceutíes su serenidad y responsabilidad en la crisis producida tras la entrada masiva de más de 70.000 migrantes el pasado 30 de julio, a la vez que ha prometido todos los recursos a disposición del Estado para recuperar la plena normalidad en la ciudad autónoma.
1: Porque lo ocurrido el pasado 30 y 31 de julio ha puesto al límite nuestra capacidad de respuesta ante una crisis tan compleja. Como dije el 31 de julio en la ciudad, me hago cargo de que para muchos de vosotros y vosotras, hasta que no se recupera la normalidad, la respuesta del Estado es insuficiente. Pero quiero aseguraros que estamos movilizando todos los recursos a nuestro alcance para que vuestra ciudad recupere cuanto antes esa plena normalidad y tengo el convencimiento de que, como en otras muchas ocasiones, Ceuta saldrá reforzada de esta situación. Nuestra prioridad es sacar cuanto antes a la gente de las calles, garantizar una atención digna a quienes han llegado y devolver a los ceutíes la tranquilidad que merece.
0: El presidente de Ceuta, Juan Vivas, ha pedido durante el acto oficial por el Día de Ceuta que se exija a Marruecos respetar la integridad territorial de la ciudad con la debida firmeza y claridad.
2: Porque se debe conocer la verdad, toda la verdad de lo que ha ocurrido, porque solo desde la verdad podremos construir el futuro, solo desde la verdad podremos alimentar la esperanza. Quedan muchas preguntas en el aire. Pero ahora creo que todas nuestras energías tienen que estar volcadas en un único objetivo, en sacar a Ceuta de la UCI, en volver a la normalidad, esa normalidad que tanto anhelamos. Y para volver a la normalidad creo que hay un solo camino, nada más que hay un cauce, y es la vuelta a Marruecos de todos los que entraron el día 30 y 31 de julio.
0: Cientos de personas se han concentrado frente a la sede del Parlamento Europeo en Bruselas esta mañana en apoyo a Ceuta, coincidiendo con el Día de la Ciudad Autónoma en una convocatoria impulsada por PP y Vox para expresar su solidaridad con el pueblo ceutí. Ceuta es España, es Europa, Ceuta es la frontera sur de Europa y Ceuta necesita también la respuesta europea. Es lo que ha defendido la portavoz del Partido Popular Europeo, Dolors Montserrat.
3: Hoy el Partido Popular en España, aquí en Europa, y el Partido Popular Europeo nos hemos concentrado en el Parlamento Europeo para decir alto y claro a todos los ceutíes que no están solos, que no les vamos a abandonar, que toda Europa está con Ceuta y los ceutíes. Y hoy también, desde aquí, desde Europa, nos sumamos a todas las concentraciones que esta tarde van a haber en España, en multitud de ayuntamientos, ciudades y pueblos de España, con multitud de ciudadanos españoles, que salimos en solidaridad de los ceutíes en defensa de nuestra integridad territorial y de la soberanía española de Ceuta.
0: El jefe de la delegación de Vox en el Parlamento Europeo, Jorge Buxadé, por su parte, ha elevado el tono contra Marruecos al calificar la entrada masiva de migrantes en Ceuta como un acto de guerra híbrida.
4: Los otros informes policiales que hemos también conocido hoy, gracias a la prensa española, es que el gobierno lo sabía, que el gobierno tuvo información previa de lo que iba a suceder los días 30 y 31 de julio y que no hizo nada. Estamos ante un evidente acto de traición a España, que debe ser juzgado ante la sala de lo penal del Tribunal Supremo previa autorización por parte del Congreso de los Diputados.
0: Es todo, sigue la información. Buenas tardes.

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Echamos la mirada atrás y seguro que tendrás 3 meses de fotografías, recuerdos y muy buenos momentos con toda tu gente de este verano 2026 que ya se nos escapa de las manos. Pero tenemos muchas ganas más de ti, por eso tenemos por aquí este temita de Alejandro Sanz, el vino de tu boca. 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

Es admirable la fuerza que tiene este chaval. Lo conocemos ya de hace unos bastantes temas, porque estos años musicales de él sin duda han sido cosecha de éxito tras éxito. En unos años es la canción que nos propone De Paul para ser Vive de la Semana. Disfrútalo.

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Así que si estás regresando a casa, si tienes que estar disfrutando un poquito más de nuestra compañía mientras que estás en el coche, pues venga, sube el volumen. 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Marc Anthony, Enrique Iglesias, vive lo tuyo, vive tu radio, vive tu tarde con Robin Cutsi.

Y que su futuro musical esté lleno de grandes canciones. De Paul, un muchachín que con muy corta edad está cosechando grandes, grandes y grandes canciones. En unos años, fusión entre el amor y desamor. Vive de la semana. Disfrútalo.

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